0: 10 minutos.
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0: Te informamos la hora. Son las 10:32.
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0: es, son las 11:03.
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Muy buenos días para todos nuestros oyentes en el departamento de Boyacá, que estamos listos para integrarnos a la información deportiva en este viernes 21 de agosto de 2026. La dirección general de Luis Enrique Osorio Muñoz, la coordinación técnica en el máster central de Cristal Boyacá 98.3 de Karen Alejandra Fandiño Rincón, en Amonita Estéreo 94.1 de Pedro Rincón, en Andes Estéreo 96.6 en Soatá para el norte del departamento de Boyacá de Henry Castellanos. Coordinación Internacional de Carlos Enrique Osorio, y con mucho gusto presenta la información Orlando Niampira Malagón. Bienvenidos a la información deportiva en este viernes 21 del mes de agosto de 2026.

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1: Once de la mañana, doce minutos, y bueno, comenzamos nuestra información con el ciclismo, porque pues hace unos 8 días estábamos exactamente en el tema de la finalización de la Vuelta a Colombia, digámoslo forzosa, por temas ya conocidos, por el terremoto que sucedió y demás. Y el gran campeón, pues no habíamos tenido la oportunidad de hablar con él, con Diego Andrés Camargo, porque fue el flamante campeón de la Vuelta a Colombia. Se terminó con la etapa que terminó el día martes, pero sin duda, el día miércoles exactamente, pero sin duda, pues fue el flamante campeón de la Vuelta a Colombia. Lo tenemos a esta hora invitado, Diego, bienvenido a nuestra información de Enfoque Deportivo y muchas felicitaciones por este logro importante. A ver, se ha caído la comunicación con Diego Camargo, el pedalista que fue el ganador de esta Vuelta a Colombia atípica, digámoslo así, porque se tuvo que terminar en plena mitad de competencia el año, o lo que tenía que ver con el calendario, pues estaba expuesto de otra manera, pero tuvo que terminarse el miércoles, y por supuesto cuando él recuperó el liderato, pues no había nada que hacer, fue el campeón de esta Vuelta a Colombia en bicicleta. Entonces, Diego Camargo, de ese aspecto, es nacido en Tuta, pedalista que corre con el Medellín EPM y que logra otro importante triunfo, como es el de la Vuelta a Colombia 2026. Pues ya lo tenemos a esta hora de nuevo. Diego, pues con las felicitaciones por este logro importante en el 2026, ganador de la Vuelta a Colombia. ¿Qué tal, Diego? Buenos días.
2: Armando, bien, bien, gracias a Dios, muy bien.
1: Bueno, después del triunfo de la Vuelta a Colombia, ¿qué sensación deja esta importante vuelta este año?
2: Nada, yo creo que primero agradecido con Dios, esta bonita oportunidad de nuevamente ganar una Vuelta a Colombia.
1: Claro, ¿qué concepto le merece cómo terminó?
2: Perdón, es que no lo escucho, lo que decías que por aquí andando y no nada, señal.
1: Claro, le entiendo. ¿Qué concepto tiene de cómo terminó esta Vuelta a Colombia este año?
2: Nada, pues yo creo que estábamos en un buen nivel. Lamentablemente, pues, la carrera tuvo que terminar así. Nada que... Entonces, igualmente, son los destinos de Dios y nada, no se puede cambiar nada.
1: ¿Pero piensa usted que tenía que terminarse de esa manera en solidaridad con lo que había pasado en el país?
2: Sí, sí, yo creo que pues tenía que terminar, no sabemos cuándo, pero... Llegamos a una parte que necesitaban las vías para hacer mucho para esa zona y nada, yo llegamos a Manizales, había mucho derrumbe, entonces decidieron parar la carrera.
1: Usted que estuvo de cuerpo presente, ¿cómo se vivió esa noticia ese día? Porque ya estaba para partir la etapa y de un momento a otro dice se cancela y en la tarde se cancela ya la Vuelta a Colombia. ¿Qué sensación se vivió en el momento? ¿Qué comentarios habían dentro de sus compañeros?
2: Nada, pues unos estaban a favor, otros en contra, pero nada, yo creo que siempre va a ser así. Y lo que hicimos, primero había que... parar la carrera porque necesitaban la vía y se dio el terremoto justo en la carrera, dentro de la carrera, ni más antes ni más después, y pues yo creo que era lo mejor que se podía hacer.
1: Sí, y además de señal de solidaridad y demás. Bueno, por fortuna, digo por fortuna, porque de todas maneras se cogió liderato y se pudo quedar o se pudo campeonar, pero por fortuna en esa etapa que termina allí en alto, usted logra llegar muy bien, sobrepasa a Jamaica, logra el triunfo y ahí recupera el liderato.
2: Sí, sí, una etapa muy dura, una etapa bonita que me gusta mucho. El año pasado también en el Clásico me ha ido muy bien y creo que la tenía marcada esa etapa.
1: Claro, precisamente ahora viene, ¿qué? ¿Clásico RCN?
2: No, ahorita ya está una carrera en Brasil y luego esperemos a ver si hacen el Clásico, a ver qué pasa.
1: Pues lo que se dice es que el Clásico también, es que todo el calendario del ciclismo de la federación se corre. incluso la misma vuelta al departamento de Boyacá, que ya no tendrá esos días que de los cuales estaba programado, sino también tendrá un retraso para el mes de octubre. ¿Cuándo es la carrera en Brasil, Diego?
2: Los primeros del otro mes ya.
1: O sea, ya ahorita salen para Brasil.
2: Sí, señor.
1: Pues Diego, pues muchas gracias, queríamos felicitarlo, y ustedes saben que aquí los boyacenses siempre andamos pendientes de su carrera deportiva, felicitarlo y por supuesto festejando igual que Tuta, igual que Ramiriquí, igual que todo el departamento de Boyacá, festejando este triunfo importante, porque al fin y al cabo, haya sido como haya sido, pero fue el campeón del 2026 y se suma una más dentro de su palmarés.
2: Eso sí, Mariano Orlando, muchísimas gracias.
1: Bueno, Diego, felicitaciones y muchos éxitos.
2: Estoy listo, no, muchas gracias.
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1: Son las 11 de la mañana, 22 minutos, 11 de la mañana, 22 minutos. Bueno, hablamos entonces de lo que es el ciclismo internacional. Y es que hay una información que nos llama la atención de Egan Bernal, que estará encabezando el Dream Team que acompañará a Nairo, que entrena en el Mundial de Montreal. Esta información se dice entonces que la Selección Colombia tendrá una nómina de lujo para el Campeonato Mundial de Ruta UCI 2026, que se estará disputando en Montreal, Canadá, del 20 al 27 de septiembre. El equipo nacional estará encabezado por Nairo Alexander Quintana Rojas del departamento de Boyacá, quien tendrá en territorio canadiense su última competencia como ciclista profesional, en una cita cargada de emoción para el deporte de nuestro país, de nuestro Colombia. Se habla de Nairo Quintana Rojas, también se habla de Egan Bernal, será entonces para Nairo su última competencia en el profesionalismo. Junto al campeón del Giro de Italia 2014 y de la Vuelta a España 2016 estarán Egan Bernal, Santiago Buitrago, Harold Tejada, Sergio Higuita, Brandon Rivera y Walter Vargas. El único del departamento de Boyacá en la Selección Colombia será entonces Nairo Quintana. Ya son confirmados, es un verdadero equipo nacional para acompañar la despedida de uno de los corredores más importantes en la historia del ciclismo nacional y mundial. Será una selección con experiencia, jerarquía, escaladores de primer nivel, hombres combativos y especialistas capaces de asumir diferentes roles en la prueba reina de la camiseta arcoíris. El Mundial de Montreal tendrá su cita para la élite masculina el domingo 27 de septiembre sobre un recorrido de 273,7 kilómetros y 3.803 metros de desnivel positivo. Con salida programada a las 9 de la mañana, será un trazado largo, selectivo y con suficiente dureza para desgastar el pelotón, ideal para corredores resistentes y con capacidad de responder en circuitos exigentes. Para Nairo Quintana, Montreal será el último baile. El boyacense cerrará allí una trayectoria que cambió para siempre la historia del ciclismo colombiano, con triunfos memorables en dos de las tres grandes vueltas y una generación entera de aficionados que creció siguiendo sus hazañas. Después de anunciar que en el 2026 sería su última temporada, el Mundial aparece como el escenario final para despedir al corredor que volvió a poner el nombre de Colombia en la conversación del ciclismo colombiano y el ciclismo mundial. La nómina reúne a varios de los mejores corredores de la última generación dorada y escarabajos, como Santiago Buitrago, que llega como uno de los referentes colombianos en las pruebas estilo clásica, con el podio en la Lieja Bastoña Lieja del 2023, todavía fresco en la memoria. Harold Tejada ha confirmado un año de crecimiento con victoria World Tour en París-Niza y una actuación combativa en el Tour de Francia. El Monster Sergio Higuita aporta experiencia y explosividad en un año que le ha visto recuperar su mejor nivel, mientras que Brandon Rivera ofrece fortaleza, trabajo de equipo y oficio en carreras largas. El grupo tendrá además el peso simbólico de Egan Bernal, el único colombiano ganador del Tour de Francia, llamado a ser una de las grandes referencias de la selección por jerarquía y experiencia internacional. A su lado estará Walter Vargas, especialista contra el reloj y uno de los grandes nombres de la ruta nacional en los últimos años, quien le da equilibrio a una convocatoria pensada para competir, acompañar y honrar el cierre deportivo de Quintana. El campeonato Mundial de Ruta volverá a Montreal más de cinco décadas después de la histórica edición de 1974, la primera disputada fuera de Europa y por tercera vez en Canadá, tras el mencionado del 74 y el de Hamilton en 2003. En 2026, la ciudad canadiense recibirá 13 eventos entre contrarrelojes individuales, pruebas de ruta y el relevo mixto por equipos, con alrededor de 1,000 corredores de categoría élite, sub-23 y junior. Junior. Colombia llegará así al Mundial con una selección de enorme impacto mediático y deportivo, pero sobre todo con una misión emocional: acompañar a Nairo Quintana en su última función como profesional. Montreal será el punto final de la carrera irrepetible, la última página competitiva de un escarabajo que llega con la bandera colombiana a los podios más importantes del planeta. Once de la mañana, 27 minutos. Y bueno, ayer se hizo la presentación de equipos en la Vuelta a España en bicicleta, que empezará mañana. La Vuelta a España ya está lista. Se levantó el telón en Mónaco con Tadej Pogačar como gran favorito. Tadej Pogačar pues sale como gran favorito en esta ocasión. Por eso ya se vive su ambiente de gran carrera en Mónaco, donde se realizó la ceremonia de presentación de los equipos antes de la salida oficial mañana sábado. La ronda ibérica comenzará en el Principado con una contrarreloj individual y reunirá a varios de los grandes nombres del pelotón internacional, encabezados por Tadej Pogačar, residente en Mónaco y vigente bicampeón del mundo, quien llega con el objetivo de conquistar la única gran vuelta que falta en su extraordinario palmarés. Llevaba mucho tiempo queriendo correr la vuelta, nos sentamos en diciembre y lo hablamos, tenía muchas ganas de hacerlo también porque la salida es en Mónaco, explicó Pogačar, quien disputó precisamente en la ronda española su primera gran vuelta en el 2019, cuando terminó tercero en la general antes de cumplir los 21 años. Este año era el momento adecuado para disputar el Tour de Francia, como la vuelta ha sido poco tiempo, pero creo que ha sido suficiente para recuperarme, ha dicho Pogačar. Bueno, y en la presentación de equipos pues estuvieron los colombianos, por ejemplo, en los aspirantes de la clasificación general también aparece Richard Carapaz, el ecuatoriano que llega con gran confianza tras un gran Tour de Francia, donde ganó dos etapas y conquistó el maillot de la montaña. También hay otros pedalistas importantes que estarán comenzando el día de mañana. Por parte pues de los colombianos, pues ya lo hemos dicho, por el departamento de Boyacá, los ojos puestos en Juan Guillermo Martínez, que es el pedalista nuestro, que nació en Úmbita, tiene 21 años, muy joven. Ya el año pasado corrió la Vuelta a España, quedó dentro de los 30 mejores, y este año pues esperamos entonces que el pedalista umbitense pues nos dé grandes victorias para lo que va a ser este año. Pues estaremos muy pendientes de la Vuelta a España, comenzará mañana en Mónaco, 11:29 minutos.
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1: 11 de la mañana, 34 minutos, hablamos de deporte en este carrusel deportivo. Antes de seguir, pues para terminar el tema del ciclismo, es que el Tinti Banaumbita, como es sabido, pues tuvo también su paso el pedalista Juan Guillermo Martínez, y por eso desde el túnel Fundación Jero, Tibaná, Umbita, Combita, pues están felicitando a Juan Guillermo Martínez, le dicen el grillito, que mañana inicia su segunda vuelta a España. Muchos éxitos y bendiciones, nos sentimos orgullosos de contribuir en su proceso, queremos decirle a nuestros deportistas que los sueños se cumplen con esfuerzo y disciplina, con la ayuda de Dios y de muchas personas y empresas que nos han apoyado a lo largo de estos años. Es el comunicado que envía la Fundación Jero, Emiro Romero, Erney Casallas, Alcaldía de Umbita, Boyacá, Carlos Martínez, Martín Ladino, John Freddy González, Aristides Sarmiento, Global Sport, Comunicación Compoy, Pisa, Lucerito Parra, José Mauricio Toca, Barragán, Alcaldía de Tíbana, Electrolit, Alcaldía de Cómbita, Humberto Rubiano, Arcillas Boyacá, Boyacá Raza de Campeones, H&F Sport, Agrogalaxia, Jesús Guerrero Hernández y todos los que se unen de verdad a este importante comunicado para Juan Guillermo Martínez, que mañana comienza su vuelta a España. El boyacense nacido en Umbita tiene 21 años y los ojos puestos en Boyacá, esperando de que haga una muy buena vuelta a España. 11 de la mañana, 35 minutos, sábado 22 y domingo 23 de agosto, el Coliseo Municipal de Tuta será el escenario del campeonato de voleibol 48 horas mixto, una jornada para disfrutar del deporte, las competencias y el talento de nuestros deportistas. El inicio está previsto para la 1:00 p.m, la gran final el domingo aproximadamente a las 7:00 p.m. en el Coliseo Municipal de Tuta. Se está invitando a toda la comunidad tutense a acompañar y apoyar los equipos y vivir esta gran fiesta deportiva. Tuta sigue adelante también a través del deporte y este campeonato voleibol 48 horas mixto de voleibol, que es importante entonces resaltar de que lo que se viene en voleibol pues es muy bueno, mirando ese aspecto, ese sentido de este deporte tan bonito como es el voleibol y que se va a realizar el día de mañana en el municipio de Tuta. Se tiene previsto este importante evento para la 1:00 p.m. comenzar, y estaremos muy pendientes entonces del desarrollo de él mismo. De otro lado, se vienen los Juegos Deportivos Comunales del IRDET 2026 en la fase municipal, de la cual se realizarán las reuniones técnicas por deporte, un espacio clave para ultimar detalles, resolver inquietudes y dejar todo listo para la competencia. Ya el gerente Simón Medina Moreno pues ha dicho sobre este importante evento que organiza el Instituto de Recreación y Deportes de Tunja, IRDET, también a sus juntas. Y la reunión técnica de los Juegos Deportivos Comunales para Fútbol de Salón será en el auditorio del IRDES de San Antonio el lunes 25 de agosto a las 6:00 p.m. En baloncesto y voleibol, auditorio del IRDES será también allí en el San Antonio el martes 26 a las 6:00 p.m. Ajedrez, atletismo y billar en este mismo escenario el lunes 7 de septiembre a las 6:00 p.m. Tejo mini, tejo rana también en el auditorio del IRDES en el San Antonio el martes 8 de septiembre a las 6:00 p.m. Así está dispuesto entonces lo que tiene que ver con este importante aspecto de los Juegos Comunales que se tienen previstos para la capital del departamento de Boyacá, y en eso pues se ha venido entonces haciendo al respecto este apunte importante.

0: Bueno, y hablando a las 11 de la mañana, 39 minutos de temas importantes, pues también se teje un importante evento en la ciudad de Paipa que es enlazado con el voleibol, pero le dicen mini voleibol o mini ball. Y por eso el profesor William Cárdenas, que ha sido especialista en este tema, pues lo hemos invitado a esta hora de la mañana. Profesor William, bienvenido a nuestro Enfoque Deportivo. Buenos días.
1: Buenos días, ¿cómo está? Muchas gracias por la invitación.
0: Pues muy bien, y gracias por aceptarla, profesor William, porque es importante hablar de todos estos temas y usted nos comunica entonces de que hay un evento que se estará desarrollando en la ciudad de Paipa. Coméntenos al respecto.
1: Sí, es una cosa para los de categorías niñas hasta los 13 años. Es un torneo que tiene tres categorías, Benjamín, Mini e Infantil, y se jugará en la ciudad de Paipa en tres escenarios. Contamos con el apoyo del Instituto de Recreación y Deportes de Paipa y la Alcaldía Municipal de Paipa.
0: Sí, es que se los cortó al comienzo. ¿Es que el mini voleibol o mini ball? ¿Cómo es el nombre?
1: La copa se llama mini ball. Ese es un nombre que establecimos para darle nombre a la copa. Pero las categorías son Benjamín, mini y mini ball. Son las tres categorías que van a participar.
0: Bueno, para que desde pronto desconocemos cómo el sistema de juego, ¿es igualito al voleibol o cómo es el sistema?
1: Sí, Benjamín son niños nacidos en los años 2016, 2017. Ellos juegan 3x3, o sea, son tres niños en cancha de 6x6 y juegan a 30 puntos. En minibol sí juegan 6 y en infantil juegan 6.
0: Perfecto, aclarado el tema entonces, ¿qué días son las competencias, profe William?
1: 26 y 27 de septiembre, estaremos en Paipa, en el Coliseo Cedar, Coliseo IRD y en el SIC. Tenemos un total de 7 canchas, 70 equipos confirmados, 5 departamentos, más de 250 partidos.
0: Qué bueno, es un evento grande. Seguramente el departamento de Boyacá se viene preparando para tal evento porque usted ha trabajado muy fuertemente sobre este tema.
1: Sí, es el evento más grande en Boyacá de esta categoría, de la categoría minibol.
0: Perfecto. ¿Cuáles serán los 5 departamentos que estarán presentes?
1: Sí, está Santander, Norte de Santander, Casanare, Cundinamarca y Boyacá.
0: Qué bueno. ¿Cuál es la potencia ahí? Porque si vemos, Boyacá también está muy bien y podríamos decir que el nivel en el Boyacá es altísimo.
1: Santander viene muy bien, vienen haciendo un excelente trabajo y el hecho que ellos vengan pues, a nuestro departamento y a mostrar su nivel, pues es una ayuda bastante a nosotros, ya que estamos ahorita en crecimiento. Pero Santander a nivel nacional está mostrando un nivel bastante alto.
0: Qué bueno. Después de lo de Paipa, ¿viene algo más dentro de la preparación que usted tiene dispuesta?
1: Sí, nosotros tenemos un torneo nacional de prejuvenil y juvenil, o sea, los más grandecitos hasta los 17 años. Ese será con el apoyo de la Alcaldía Municipal de Gachantibá. Es un torneo en un pueblo pequeño, pero es un torneo de más o menos 50 equipos. Igual vienen los mismos departamentos. Ya tenemos nosotros algo estandarizado y la gente le gusta venir y disfrutar de los eventos y obviamente el paisaje y las zonas turísticas de Boyacá.
0: ¿Este evento para cuándo está programado, profe?
1: Este está para el 14, 15 y 16 de noviembre.
0: Ajá, perfecto. Así que hay mucho voleibol todavía para disfrutar este año.
1: Sí, señor, claro, hay bastante voleibol.
0: Pues, profesor William Cárdenas, le agradecemos su presencia aquí en Enfoque Deportivo y, bueno, muchos éxitos para estos eventos de los cuales seguiremos divulgando a medida que se vayan acercando las fechas.
1: Vale, muchas gracias a ustedes por la invitación y, bueno, invitamos también a la empresa privada, si quiere vincularse y patrocinar. En mayo tuvimos un evento en Paipa con 182 equipos, un evento de más de 2.000 deportistas. Movió mucho la economía de la ciudad y, bueno, estamos buscando más patrocinadores. Muchas gracias.

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1: Once de la mañana, 46 minutos, hablamos de deporte y de la información desde Deporte Boyacá. Ya es que el miércoles pasado en Pisba, en Deporte Boyacá, socializó la segunda edición de los Juegos para las Víctimas del Conflicto, tras una exitosa primera realización del año anterior en la que más de 200 deportistas de los municipios de Pisba, Paya, Pajarito y Labranza Grande hicieron presencia. Se espera que en la segunda edición persista la masiva presencia de los participantes. Las inscripciones para esta parte de estas justas estarán abiertas hasta el próximo 15 de septiembre en las modalidades de fútbol de salón masculino y femenino, baloncesto mixto, tejo, minitejo, rana, trompo y atletismo. De otra parte, hay información también desde el Deporte Boyacá que se origina diciéndonos que la formación integral de los atletas y para atletas de Boyacá es un compromiso para el gobierno de Boyacá Grande. Por eso, ayer jueves, en el SEAD Tunja de la Universidad Nacional Abierta y a Distancia UNAD, se firmó el convenio por el cual nuestros atletas y para atletas de las ligas deportivas de Boyacá tendrán mayores facilidades de acceder a la educación superior en las modalidades de posgrado, de pregrado, posgrado y educación permanente, o sea, bachillerato. Luego de varios meses de cooperación y trabajo conjunto entre Indeporte Boyacá y la UNAD Zona Centro de Boyacá, el gerente Fernando López Sarmiento y la doctora Luz Marta Vargas de Infante, directora de la UNAD Zona Centro Boyacá, firmaron este convenio que contempla gratuidad y matrícula cero, soportado en los requerimientos del Ministerio de Educación para atletas con estratificación 1 y 2 que hagan parte del programa Atletas Apoyados. Descuentos para acceder a carreras de pregrado, posgrado, educación permanente y lengua extranjera. Flexibilidad de horarios para buscar la profesionalización de los atletas y para atletas en ejercicio. Prácticas y pasantías profesionales para obtener aprendizajes y experiencias en temas afines y complementarios al deporte, la recreación y la actividad física. Descuento de la matrícula para funcionarios y contratistas de la entidad, incluido su núcleo familiar directo. La profesionalización, bienestar y proyección de los deportistas es un pilar para el desarrollo del deporte boyacense, lo que se ha dicho desde Indeporte Boyacá, donde pues nos parece de verdad importante que se esté dando esta gran ayuda a los deportistas del departamento de Boyacá. De otro lado, el Club Deportivo Colegio de Boyacá del Colegio de Boyacá y Veolia Aguas de Tunja a la comunidad educativa están invitando al acto inaugural de la 12ª Copa Veolia Club Deportivo Colboy 2026 Intercolegiada, un encuentro que reúne a niños y niñas de diferentes instituciones educativas alrededor del deporte, el compañerismo y el respeto y el juego limpio. Fútbol, baloncesto, voleibol. Este evento se estará desarrollando mañana sábado 22 de agosto de 2026 a partir de las 8 de la mañana en la cancha de fútbol sede Rafael Londoño Barajas, Colegio de Boyacá en Tunja. Una jornada para compartir, aprender, competir con respeto y seguir construyendo desde el deporte una comunidad que cree en el trabajo y en equipo y valores. Los esperamos para darle apertura a una nueva edición de la Copa Veolia Colboy que pues tendrá que ver desde el día de mañana, donde habrá protagonismo de todos quienes hacen parte de este importante proyecto que es el de crear valores importantes para los niños del Colegio de Boyacá en la ciudad de Tunja. Y como todos sabemos, en el Colegio de Boyacá pues han sido grandes protagonistas en intercolegiados del departamento de Boyacá. De otro lado, hablábamos en días pasados de la nadadora boyacense que estará representando a Colombia en el Mundial Junior de Aguas Abiertas, Sara Fajardo, que es la joven nadadora que gracias a su destacada participación en Santa Marta logró la entrada a las competencias del Mundial de la categoría 14 a 15 años. La deportista Sara Sofía Fajardo Camargo de la Liga de Natación de Boyacá integrará la selección Colombia que viajará a Santa Fe, Argentina, para disputar el Campeonato Mundial Junior de Aguas Abiertas, que se realizará del 3 al 6 de septiembre en el Parque Sur de esta ciudad.

0: Esta joven y destacada nadadora representará al país en la categoría de 14 a 15 años y confirmó su cupo en el equipo colombiano luego de su destacada actuación en la segunda parada nacional de aguas abiertas disputada en las playas de Taganga en Santa Marta, torneo avalado por la Federación para otorgar los tiquetes hacia la cita mundialista. La deportista boyacense conquistó la medalla de oro en la competencia de los 5 kilómetros y repitió el primer lugar del podio en la modalidad abierta femenina, que sobre esa misma distancia, una actuación que además se impulsó a la Liga de Natación de Boyacá al segundo puesto en la clasificación por equipos a escala nacional. Sara Sofía, quien habitualmente entrena bajo la dirección del profesor William Arancife, hará parte de la delegación colombiana junto al norte santandereano Felipe Sarmiento López, ambos en la misma categoría. En Argentina, los dos deportistas colombianos estarán bajo la dirección técnica de la profesora y entrenadora Jamie Pinto de la Federación Colombiana de Natación. El Instituto de Recreación y Deportes de Duitama participó en la jornada de control político, un espacio de diálogo, seguimiento y transparencia frente a la gestión realizada en beneficio del deporte, la recreación y la actividad física en Duitama. Se sigue trabajando con responsabilidad y compromiso para fortalecer las oportunidades deportivas de la ciudad de Duitama. 11:52, estamos en Enfoque Deportivo.
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0: 11:56 minutos, hablamos del fútbol profesional colombiano y hay una noticia que se acaba de desprender desde la división mayor del fútbol colombiano, donde dice que la división mayor del fútbol colombiano de mayor reprogramó este jueves, ayer, el partido entre Águilas Doradas y Millonarios por la sexta fecha de la Liga Betplay. Entonces, el encuentro que estaba pactado para disputarse mañana sábado a las 2 de la tarde, se jugará a las 3:30 de la tarde, pero mañana mismo, pero se reprogramó, estaba a las 2 y ahora se jugará a las 3:30 de la tarde en el Estadio Cincuentenario de Medellín, en medio de los reajustes del calendario tras las afectaciones generadas por el terremoto de 7.4 grados ocurrido en el país el pasado 10 de agosto. El reglamento de tiempos de descanso para los clubes dice que aunque la Dimayor y las instituciones deportivas no emitieron un comunicado especificando los motivos directos de este ajuste, la decisión coincide con el reciente compromiso de Águilas Doradas ante Llaneros disputado el pasado miércoles, donde quedaron 1-1. De acuerdo con el reglamento de la competencia, la administración del fútbol profesional colombiano debe contemplar un intervalo mínimo de 70 horas entre el inicio de un partido y el siguiente para garantizar el descanso de los planteles. En ese sentido, el conjunto dirigido por Flavio Robato se ubica en la sexta casilla de la tabla con 7 puntos tras 2 victorias y un empate. Por su parte, el equipo que al bando de el profesor Fabián Bustos ocupa la octava posición con 6 unidades. Millonarios no compite desde el 4 de agosto, cuando superó 2-0 a Deportivo Pasto en el Campín, y mantiene pendientes sus juegos contra Independiente Medellín fecha 4 y Deportivo Cali fecha 5. Asimismo, su cruce por octavo de final en la Copa Betplay ante Barranquilla Fútbol Club sufrió modificaciones tras la más reciente asamblea extraordinaria. La llave se definirá a partido único en el estadio Romelio Martínez en fecha por fijar. Este es el comunicado entonces que sacó la división mayor del fútbol colombiano en el día de ayer. De otro lado, ya para hablar de la liga y de los partidos, pues Boyacá Chicó jugará hoy a las 4:05 de la tarde frente al equipo de Jaguares. Por lo tanto, ya el equipo de Boyacá Chicó se encuentra desde el día de ayer listo en tierras del departamento de Córdoba para el partido esta tarde a las 4:05. Está pactado el compromiso en el estadio de la ciudad de Montería. Por eso, pues, Jaguares recibe a Boyacá Chicó en un duelo de primera A que pues enmarca un punto de reflexión para ambos. El partido que se jugará en este viernes 21 de agosto en el Estadio Jaraguay y corresponde a la jornada 6 del torneo de la liga. Los entrenadores son Uber Boder de Jaguares y John Jaime La Flecha Gómez de Boyacá Chicó. Los mejores opciones de lo que tiene que ver con este compromiso que se va a jugar esta tarde y que sin duda alguna pues estaremos pendientes de del desarrollo del mismo para ver cómo le va a Boyacá Chicó en este partido que tendrá esta tarde a las 4:05 de la tarde en el Estadio Jaraguay de la ciudad de Montería, donde eso sí es un duelo de necesitados, además es un duelo directo por el descenso, teniendo en cuenta que el cuadro boyacense pues está en el puesto 18 y el equipo Jaguares de Córdoba está en el puesto 19. Estos dos equipos están comprometidos en la tabla del descenso y pues esperaremos a ver cómo le van las cosas para disputar este partido en el Jaraguay de Montería, partido oficial de la fecha 6. Para el partido entre Jaguares frente al Boyacá Chicó, el árbitro central será Jairo Mayorga Londoño, compromiso a las 4:05 de la tarde en el Jaraguay de Montería. Como le decíamos, pues el equipo de Boyacá Chicó pues ha desplazado entonces su nómina, no nos enviaron los convocados, pero los intereses del equipo de Jaguares y de Boyacá Chicó de ganar los 3 puntos, pues obviamente lo tiene más comprometido el equipo local que es Jaguares, pero sin duda pues pendiente del desarrollo del mismo para saber qué pasa, qué sucede con el equipo de Boyacá Chicó, donde pues hay que decirlo, con Independiente Santa Fe jugó un partido interesante, pero lamentablemente pues tampoco las cosas no se dieron y hay que lograr los triunfos para saber cómo juega, porque pues Santa Fe, aunque no jugó muy bien, pues logró el el punto o los dos, tres puntos más bien importantes en el estadio de la ciudad de Bogotá, en el estadio Nemesio Camacho, el Campín de la capital del país. Entonces, pues pendientes a ver cuáles serán las caras nuevas que llegarán, que formarán esta tarde, porque sin duda, pues el equipo de Boyacá Chicó, pues tiene jugadores nuevos, en su mayoría nuevos, porque son 17 jugadores que han llegado, pero pues no se ha visto todavía lo que se impone en el campo de juego. Eso por un lado. Por los lados de Patriotas de Boyacá, que están jugando el torneo de ascenso, pues hay que decir que el torneo Base Play también sigue su transcurrir después del partido que jugó Patriotas de Boyacá y que empató con el equipo de Osomarzo el pasado miércoles en la noche, 1-1 en la capital del departamento de Boyacá. Pues ahora Patriotas de Boyacá está listando su partido también de local el próximo lunes a las 5:30 de la tarde frente a Atlético, otro equipo del departamento del Valle. La fecha número 6 estará comenzando el domingo a las 6 con Deportes Quindío Envigado, el lunes a las 3 Tigres Unión Magdalena, a las 3:30 Real Santander Independiente del Valle, a las 5 Osomarzo frente a Real Cundinamarca, a las 5 Leones Real Cartagena y a las 5:30 en el Estadio La Independencia Patriotas espera la visita del Atlético, a las 7:45 Inter de Palmira frente a Barranquilla, a las 3:30 Boca Juniors de Cali frente a Bogotá. Este será el desarrollo de la fecha número 6. Para todos, muchas gracias, una feliz tarde. El próximo lunes a las 11 de la mañana, otro Enfoque Deportivo.
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0: avanza el día. Son las 12:33.
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0: Esa es la hora, es la una.
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7: 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Hoy es 21 de agosto, han transcurrido 233 días de 2026, faltan 132 para el 31 de diciembre, estamos en la semana número 34. A continuación, las 50 Mundo Noticias A3QAP del día, Bogotá. Valor de un dólar hoy en Colombia, 3.062 pesos con 96 centavos. Una onza de oro vale 14.045.000 pesos. Valor de un euro, 3.595 pesos colombianos. 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Municipio de Sáchica. Jóvenes emprendedores de Sáchica están apostando por transformar cebolla, tomate y pimentón en alimentos con valor agregado. La iniciativa busca aprovechar la producción agrícola local y encontrar nuevas alternativas de comercialización más allá de la venta de materias primas. Estos procesos contribuyen a mejorar los ingresos de las familias y abren oportunidades de empleo para la población joven. La transformación de productos también permite fortalecer el emprendimiento rural y dinamizar la economía del municipio. La estrategia representa una oportunidad para que Sáchica avance hacia una agricultura con mayor valor agregado, innovación y mejores posibilidades de mercado. Registro Informativo Departamental, Duitama. Cerca de 18.000 vehículos dejaron de circular en la perla del departamento durante la jornada del día sin carro y sin moto, según el balance preliminar de las autoridades. La medida permitió reducir en aproximadamente 39,5% la concentración de gases contaminantes y 11,17% de decibeles el ruido ambiental. En materia de movilidad, se evidenció además un mayor uso del transporte público como alternativa para los ciudadanos. La jornada dejó dos choques simples, sin personas heridas ni víctimas mortales, y se realizaron actividades de sensibilización a 91 ciudadanos. Las autoridades calificaron los resultados como positivos para la calidad del aire, la seguridad vial y la tranquilidad en los espacios públicos. Registro Informativo Departamental, Moniquirá. Habitantes de la ciudad Dulce de Colombia y municipios cercanos denunciaron demoras y dificultades para acceder oportunamente a medicamentos, situación que, según afirman, lleva varios meses. Algunos pacientes aseguran que llevan más de 6 meses sin recibir de manera completa tratamientos permanentes pese a las gestiones realizadas para obtenerlos. Los afectados también reportan largas filas, desplazamientos y jornadas de espera sin garantías de que los medicamentos estén disponibles. La situación estaría afectando, además, a usuarios de otros municipios de Boyacá y Santander que acuden a Moniquirá para reclamar sus tratamientos. Los pacientes pidieron a las autoridades intervenir y garantizar la entrega completa y oportuna de medicamentos, especialmente para personas con enfermedades crónicas y de alto costo. Turmequé, información circular. La capital mundial del Tejo fue escenario de una jornada descentralizada en la que diferentes entidades llevaron servicios, capacitación y acompañamiento directamente a la comunidad. Las juntas de acción comunal recibieron herramientas para fortalecer su trabajo y gestión en beneficio de sus comunidades. Los jóvenes participaron en espacios de proyectos de vida, empoderamiento y emprendimiento durante la Feria de Universidades. También se brindó acompañamiento a víctimas del conflicto armado mediante la estrategia Neuropower, enfocada en bienestar y fortalecimiento de capacidades. La jornada incluyó acciones de seguridad y convivencia con el propósito de atender necesidades y acercar la institucionalidad a los habitantes de Turmequé, Aquitania, provincia de Sugamuxi. Este lunes 24 de agosto, Aquitania realizará la jornada Quitania Recicla, Ruta Verde, para promover el manejo adecuado de los residuos y el cuidado ambiental. La actividad se desarrollará de 8 de la mañana a 12 meridiano, en alianza entre las unidades de servicios públicos y Ecolago. La comunidad podrá entregar cartón, papel, botellas de plástico y de vidrio, además de material ferroso, limpio, seco y separado. La ruta recorrerá el Parque Principal Juan de San Martín, el Parque Ecoturístico y las carreras séptima, octava y novena. Las autoridades invitaron a los habitantes a participar y contribuir con un municipio más limpio, sostenible y comprometido con el reciclaje. Información circular, Tunja. La Administración Departamental anunció la estrategia Prevenir, Proteger y Actuar para enfrentar los posibles efectos del fenómeno del Niño en el departamento. La iniciativa busca prevenir una temporada de sequía, desabastecimiento de agua e incendios forestales ante las condiciones climáticas previstas. La gobernación ejecuta un proyecto de 23.000 millones destinado a acciones de adaptación, entre ellas la instalación de tanques para cosecha y almacenamiento de agua. Las autoridades advierten que 90 municipios podrían enfrentar problemas de desabastecimiento y riesgo de incendios durante la temporada seca. El gobierno departamental pidió a los boyacenses ahorrar agua, evitar quemas, proteger las fuentes hídricas y reportar oportunamente cualquier incendio para reducir las emergencias. Registro Informativo Departamental, Tunja. Boyacá se suma este 22 de agosto a la Jornada Nacional de Intensificación en Vacunación, con especial énfasis en la protección de la población infantil. La Secretaría de Salud invita a llevar a los niños y niñas de 6 a 11 meses para recibir la dosis cero contra sarampión y rubeola. Las autoridades recuerdan que esta dosis es gratuita y no reemplaza el esquema regular que inicia a los 12 meses con la vacuna triple viral y su respectivo refuerzo. La jornada también busca completar esquemas en menores, adolescentes, gestantes, adultos mayores y personas con factores de riesgo. El llamado en Boyacá es a revisar el carnet de vacunación y acudir a los puntos habilitados para fortalecer la prevención de enfermedades. Información circular, Tunja. La Secretaría de Salud de Boyacá avanza en la implementación del Código de Infarto, adoptado mediante la Resolución 975-2026 para mejorar la atención. La estrategia fue socializada con hospitales de primer nivel de las subredes Tundama, Sugamuxi Norte durante una jornada realizada en el Hospital Regional de Duitama. En el encuentro se revisaron los lineamientos, responsabilidades y mecanismos para activar de manera rápida y coordinada la red de servicios. El objetivo es garantizar una atención continua y oportuna desde el primer contacto con el paciente hasta su tratamiento especializado. Las autoridades recordaron que ante un infarto, reconocer los síntomas y activar rápidamente los servicios de salud puede salvar vidas. Bogotá, Información Circular Nacional. Los menores de 35 años representan el 37,7% de las operaciones de crédito en Colombia, aunque solo concentran el 18,1% del saldo total de la deuda. Según datos de DataCrédito, cerca del 70% de quienes acceden por primera vez a un crédito tienen entre 18 y 28 años. Las billeteras digitales, fintech y empresas de telecomunicaciones se han convertido en importantes puertas de entrada al sistema financiero. Sin embargo, el desempleo, la informalidad, los ingresos inestables y la falta de historial crediticio siguen dificultando el acceso a créditos de mayor valor. El desafío es ampliar la inclusión financiera con productos adaptados a la realidad económica de los jóvenes y promover un manejo responsable de las obligaciones.
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7: El portal digital Prensa Global Sport, el periódico deportivo de los colombianos, presenta la actualidad deportiva. Tunja. Patriota Boyacá igualó 1-1 ante Orso Marzo en el Estadio La Independencia en el inicio de la cuarta fecha del torneo de ascenso. El conjunto boyacense se adelantó al minuto 10 con un gol de Kevin Álvarez, tras aprovechar un rebote y mantener la ventaja durante buena parte del encuentro. Orso Marzo reaccionó en el segundo tiempo y encontró el empate al minuto 65 por intermedio de Brian Campas en una jugada que generó polémica. Ambos equipos terminaron con 10 jugadores tras las expulsiones de Juan José Hurtado y otro futbolista del conjunto visitante. Con el empate, Patriota llegó a 5 puntos y se ubica tercero invicto. Ahora enfrentará a Atlético este lunes en la ciudad de Tunja. Atención, Duitama. El ciclista boyacense José Luis García, oriundo de la Perla del departamento de Boyacá e integrante del Club Real Cycling, participa en el Campeonato Mundial Junior de Pista 2026 en Limburgo, Bélgica. El deportista hace parte de la selección Colombia que compite en esta cita internacional avalada por la Unión Ciclística Internacional UCI. García disputará las pruebas de persecución individual, Madison y prueba por puntos, mientras su participación en el Omnium está por confirmarse. El combinado nacional está integrado por 8 jóvenes ciclistas que buscan destacarse ante los mejores exponentes del mundo en esta categoría. Tunja. El alcalde de esta capital, Rafael Acevedo, visitó el Instituto de Recreación y Deporte de esta ciudad para revisar los programas y proyectos deportivos del municipio. Durante el encuentro, con 151 funcionarios y el gerente Simón Medina, se evaluó el plan de acción institucional y las prioridades en infraestructura deportiva. La administración municipal definió estrategias para masificar la actividad física y ampliar la oferta de formación, recreación y deporte. También se busca aumentar la cobertura de los programas dirigidos a niños, jóvenes y adultos de diferentes sectores de la capital boyacense. La alcaldía anunció que continuará fortaleciendo los escenarios y programas que promuevan el deporte, la recreación y los hábitos de vida activa en la ciudad de Tunja. Garagoa. La Sultana del Valle de Tenza será sede el próximo domingo 13 de septiembre de un gran campeonato individual con dos tejos. El evento reunirá aficionados y deportistas de esta disciplina tradicional, quienes pondrán a prueba su precisión, concentración y habilidad. La jornada busca promover la práctica del juego al turmeque o tejo y fortalecer los espacios de sana competencia entre los participantes. Los organizadores invitan a los amantes de este deporte a participar y demostrar su nivel en la cancha. El campeonato promete una jornada deportiva marcada por la competencia, el talento y la emoción del tejo. Registro informativo del deporte. Tunja. Esta ciudad será sede del primer departamental de patinaje de la temporada 2026-2027, programado para mañana 22 de agosto, con la participación de los mejores exponentes del departamento. El certamen convocado por la Liga de Patinaje Boyacá marcará el inicio oficial del calendario competitivo y otorgará puntos para el ranking departamental. Los deportistas competirán en las pruebas de circuito, carriles, 200 metros, 100 metros y puntos, evaluando su nivel de cara a la nueva temporada. El evento también será clave en el proceso de preparación y selección de los patinadores que representarán a Boyacá en competencias nacionales. Bogotá. Los últimos resultados del torneo de finalización de la Liga B Play 2026 corresponden a los partidos de la fecha 4 y presentan los siguientes resultados. Cúcuta Deportivo 1-1 Internacional de Bogotá, Águilas Doradas 0-0 Llaneros, Santa Fe 2-0 Boyacá Chico, Fortaleza 2-0 Cúcuta Deportivo, Tolima 2-1 Internacional de Bogotá, Pasto 0-2 Deportivo Cali, Alianza Valledupar 2-3 Atlético Bucaramanga, Jaguares 1-1 Once Caldas, Bogotá. La Vuelta a España 2026 comenzará este sábado 22 de agosto con una contrarreloj de 9,4 kilómetros en Mónaco y finalizará el 13 de septiembre en Granada, España. Colombia tendrá 5 representantes: Santiago Buitrago, Harold Tejada, Iván Ramiro Sosa, Juan Guillermo Martínez y Juan Felipe Rodríguez. La delegación es una de las más reducidas de los últimos años y se iguala con las cifras de 2013, 2016 y 2021. Buitrago y Tejada serán las principales cartas para luchar por la clasificación general, mientras los demás buscarán protagonismo en las diferentes etapas. La ausencia de Nairo Quintana reduce la representación nacional, que tuvo su cifra más baja en 2011, cuando solo participaron 2 corredores. La siguiente es la clasificación del fútbol profesional colombiano, jugadas 4 fechas. Al primer lugar, América de Cali con 12 puntos, segundo Independiente Medellín con 9, tercero Deportes Tolima con 9. En el cuarto lugar, Llanero Fútbol Club con 8 puntos, quinto Atlético Bucaramanga con 8, el sexto lugar Águilas Doradas con 7, séptimo lugar Deportivo Cali con 6, octavo Millonarios con 6. El noveno lugar para Once Caldas con 5 puntos, décimo lugar Fortaleza con 5, puesto 11 para Independiente Santa Fe con 4, el puesto 12º Internacional de Bogotá con 4 puntos, en el puesto 13 Atlético Nacional con 3, en el 14 Cúcuta Deportivo con 2, en el puesto 15 Deportivo Pereira con 1, en el puesto 16 Alianza con 1 punto, en el 17 Jaguares de Córdoba con 1, en el puesto 18 Junior de Barranquilla con 0 puntos, 19 Deportivo Pasto con 0 puntos y en el último lugar Boyacá Chico con 0 puntos. Bogotá. La Dimayor decidió mantener el actual formato de la Liga Betplay, incluyendo los cuadrangulares, pese a los retrasos ocasionados por la emergencia del terremoto. La competencia extenderá su calendario y la definición del campeonato estaría prevista entre el 13 y el 22 de diciembre de 2026. Para la Copa Colombia, se determinó reducir el número de partidos. Los octavos y cuartos de final se jugarán a partido único. En estas fases, la localía será para el equipo de segunda división o, si ambos son de primera, se definirá según la reclasificación del primer semestre. Las semifinales y la final conservarán el sistema de ida y vuelta con el objetivo de ajustar el calendario sin eliminar las instancias decisivas. El portal digital Prensa Global Sport, el periódico deportivo de los colombianos, presentó la actualidad deportiva.
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7: Registro informativo departamental, San Luis de Gaceno. La veeduría ciudadana de esta localidad denunció acciones de la administración municipal con apoyo de la fuerza pública para retirar la manifestación que permanece desde el 15 de enero en el peaje. La protesta expresa el inconformismo de la comunidad por el estado de la unidad funcional número 4 de la concesión transversal del CISGA y el cobro del peaje. Según la organización, durante 7 meses la movilización se ha desarrollado de manera pacífica y busca generar acuerdos con las autoridades. La veeduría solicitó el acompañamiento de la Personería, Defensoría del Pueblo y Procuraduría para garantizar el respeto de los derechos de los manifestantes. Asimismo, hizo un llamado a mantener la calma y evitar confrontaciones durante cualquier procedimiento que adelanten las autoridades. Información circular departamental, Tunja. El Instituto de Tránsito de Boyacá, ISBOI, adelantó una mesa de trabajo con los equipos de gobierno de la provincia del Centro para fortalecer la seguridad vial. Durante el encuentro se analizaron acciones conjuntas orientadas a reducir los índices de siniestralidad en las vías locales. Entre las principales estrategias se priorizaron campañas de pedagogía, señalización y promoción de comportamientos responsables en las carreteras. Las autoridades también enfocarán esfuerzos en niños, niñas, adolescentes y jóvenes, buscando fortalecer desde temprana edad la cultura vial. El ISBOI destacó la importancia de la articulación con los municipios para avanzar hacia una movilidad más segura y responsable en Boyacá. Samacá. Este municipio carbonífero declaró alerta amarilla tras registrar 13 incendios forestales en menos de un mes y evidenciar una disminución en los niveles de sus fuentes hídricas. El alcalde Wilson Castelblanco y el Consejo Municipal de Gestión de Riesgo adoptaron la medida ante el aumento de las emergencias y el riesgo de desabastecimiento. Uno de los incendios más graves afectó más de 35 hectáreas en Samacá y cerca de 15 en Sáchica, requiriendo apoyo departamental y aéreo para su control. Las autoridades anunciaron nuevas restricciones y sanciones frente a quemas, mientras adelantan acciones preventivas con comunidades, acueductos y sectores productivos. El llamado es a evitar quemas, proteger las fuentes de agua y reportar cualquier incendio, mientras se monitorean los embalses Huachenca 1 y 2. Bogotá. La Comisión Nacional del Servicio Civil publicó los acuerdos y anexos técnicos del proceso de selección de las corporaciones autónomas regionales. El concurso ofrecerá más de 1.700 vacantes en 32 corporaciones del país bajo las modalidades de ingreso y ascenso, incluidas opciones para personas con discapacidad. Los documentos establecen los requisitos, condiciones y etapas que deberán cumplir los aspirantes durante la convocatoria. La Comisión Nacional del Servicio Civil informó que posteriormente se abrirán las inscripciones y el pago de los derechos de participación, seguidos de las pruebas y la conformación de listas de elegibles. Los interesados deben consultar únicamente los canales oficiales de la entidad para conocer el cronograma y los avances del proceso. Información circular nacional, Bogotá. Las farmacias Merck y Moderna anunciaron resultados positivos de fase 3 para una terapia experimental de ARN mensajero contra el melanoma avanzado, uno de los tipos más agresivos del cáncer de piel. El tratamiento denominado Instemeran autogenético se diseña de manera personalizada a partir de las características del tumor de cada paciente. La terapia combinada con inmunoterapia Keytruda mostró una mejora significativa en la supervivencia libre de recaída frente al tratamiento. El estudio incluyó a más de 1.100 pacientes, aunque los laboratorios aún no han divulgado las cifras detalladas de eficacia. Merck y Moderna preparan la presentación de los resultados ante autoridades sanitarias, por lo que todavía no se trata de una vacuna aprobada para su uso general. Atención, Tunja. La OPTC seccional Sogamoso desarrolla La 17ª Semana Técnica de Geología, Ingeniería Geológica y Geociencias, con participación de estudiantes, docentes y expertos. La programación incluyó las tradicionales geoolimpiadas que pusieron a prueba los conocimientos y el trabajo en equipo de los futuros profesionales. El encuentro también contó con ponencias de especialistas de universidades e instituciones nacionales e internacionales promoviendo el intercambio académico y científico. La jornada permitió además el reencuentro con egresados de Ingeniería Geológica, quienes hoy se destacan en diferentes escenarios profesionales de Colombia y el mundo. El evento reafirma el papel de la UPTC Sogamoso como referente nacional en geología, investigación, gestión de riesgo y conocimiento de las ciencias de la Tierra. Noticias de interés general, Soatá. Habitantes del norte del departamento manifestaron preocupación por el deterioro del puente Pinzón sobre el río Chicamocha, infraestructura fundamental para la movilidad regional. Las veedurías ciudadanas, encabezadas por Leonardo Jiménez, solicitaron auditorías e investigaciones para establecer las causas de las fallas y posibles responsabilidades. La comunidad cuestiona la durabilidad de la obra, pese a la millonaria inversión realizada, debido a las afectaciones que comprometen la conectividad de municipios como Soatá y Boavita. Los veedores pidieron revisar contratos, diseños, materiales, interventoría y procesos de construcción y mantenimiento. Mientras se adelantan las verificaciones, los habitantes reclaman medidas urgentes para garantizar la seguridad vial y evitar un mayor aislamiento de esta zona de Boyacá. Registro informativo departamental. Tunja. La sexta Feria Internacional del Libro de Boyacá, Filboy 2026, se realizará del 26 al 30 de agosto en la UPTC de la ciudad de Tunja bajo el lema del libro a la pantalla. El evento reunirá estudiantes, docentes, escritores y público de Boyacá, Cundinamarca, Casanare y Tunja en una variada programación cultural. La agenda incluirá encuentros con autores, talleres, lanzamientos de libros, cine, realidad aumentada y actividades interactivas y ambientales. También se desarrollará una muestra editorial con la participación de sellos nacionales e internacionales y diversas novedades literarias. La programación tendrá como escenario el edificio de posgrados Dolores Reyes y busca promover la lectura y nuevas experiencias alrededor de la literatura. Registro informativo departamental, Firavitoba. Este municipio se prepara para vivir sus tradicionales ferias de fiesta 2026 que se desarrollarán del 21 al 24 de agosto este fin de semana. Durante 4 días, habitantes y visitantes podrán disfrutar de una programación que reunirá música, cultura, tradición y actividades para toda la comunidad. El municipio busca exaltar sus costumbres y fortalecer los espacios de integración entre residentes y turistas. La celebración también representa una oportunidad para dinamizar el comercio y promover los atractivos culturales de Firavitoba. La administración municipal extendió la invitación a propios y visitantes para participar de esta fiesta y disfrutar de la hospitalidad de la comunidad en general. Soatá, ciudad del dátil. En Soatá se realizó el Consejo Provincial de Turismo del Norte, con participación de alcaldías, prestadores de servicios, Policía de Turismo y la UNAD. Durante la jornada se analizaron estrategias para impulsar el desarrollo turístico y fortalecer la gobernanza de los municipios de la provincia. También se socializó Citur, plataforma que ofrece información sobre la oferta y los principales referentes turísticos de Boyacá. Asimismo, se presentó el proyecto Boyacá Interactiva 360, que reúne imágenes de 360 grados de atractivos turísticos para facilitar su promoción. El encuentro permitió fortalecer el trabajo conjunto entre los actores del sector y avanzar en acciones para posicionar a la provincia del norte como destino turístico.
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7: El periódico impreso y digital Mundo Noticias A3QAP registra las noticias internacionales más relevantes de las últimas horas. Autoridades panameñas arrestaron a 21 colombianos por presunta minería ilegal de oro en el tapón del Darién. Terremoto de magnitud 7,2 en Perú Se registraron al menos 10 réplicas mientras avanzan las evaluaciones de los daños. Suiza sigue siendo un refugio global para los multimillonarios. Trabajo informal y múltiples empleos se consolidan como la principal estrategia de supervivencia en Venezuela. A casi 2 meses del doble terremoto, La Guaira intenta reconstruirse entre ruinas, carpas y el azote de las lluvias en Venezuela. Canal de Panamá evalúa posibles ajustes al tránsito de buques por riesgo del fenómeno del Niño.
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7: El periódico impreso y digital Mundo Noticias A3QAP presenta la síntesis de los sucesos que son noticia hoy en Colombia. La DIAN ya exige reportar las criptomonedas, pero el Congreso archivó la ley que buscaba regular este mercado. Encuesta del Banco de la República prevé que la inflación en Colombia cierre el año en 6,6% a pesar de la tendencia a la baja. Corte Constitucional retomará discusión sobre reforma pensional y definirá su futuro. En los últimos 30 años se han declarado 12 veces la emergencia económica en el país. Remesas y ayudas entre los factores que empujan al dólar a la línea de los 2.900 pesos. Claro, recuperó 93% de las estaciones de base en Chocó, Valle, Quindío, Risaralda y Caldas. Cajas de compensación familiar afectadas por el sismo piden alivios temporales en trámites administrativos. Confirman que habrá subasta de energía mientras ronda el fantasma del apagón en Colombia. Por efectos del terremoto, casi la mitad de las empresas afectadas no pueden operar. Demanda de la red eléctrica de Colombia incrementará 10% al año 2030. Dólar en Colombia corta su racha a la baja y vuelve a los 3.071 pesos por tensión en el estrecho de Hormuz. Durante la rueda bursátil, la tasa de cambio abrió a 3.040 pesos y marcó un mínimo interdiario de 3.033 pesos con 33 centavos.
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7: Acontecimientos históricos y celebraciones de un día como hoy. En el año de 1959, Hawái se convirtió oficialmente en el estado número 50 de los Estados Unidos. En 1991, Letonia declaró oficialmente la restauración de su independencia de la Unión Soviética. En el año de 1971, Bolivia, el general Hugo Banzer encabezó el golpe de estado que derrocó al presidente Juan José Torres, iniciando una etapa de gobierno militar. Hoy es el Día Internacional de Conmemoración y Homenaje a las Víctimas del Terrorismo. Hoy es el Día Mundial del Folclore. En el año de 1946 se sancionó la ley que reconoció los derechos políticos de la mujer en Argentina. En Chile, en 1910, se realizó el primer vuelo en avión. Reporte del tiempo para el área metropolitana del centro del departamento Boyacá. Se pronostica que en la madrugada el cielo esté nublado con temperaturas entre 9 y 10 grados centígrados. Se proyecta que en la mañana el cielo esté nublado con una temperatura entre 9 y 16 grados centígrados. Se anticipa que en la tarde el cielo esté nublado con probabilidades de lluvia al 80% y con temperaturas entre 11 y 17 grados. Se prevé que en la noche el cielo esté nublado con temperatura entre 10 y 11 grados centígrados. Pico y placa para la ciudad de Tunja. La medida aplicará este lunes para vehículos con placas terminadas en 3 y 4 en un horario que comprende de 6 de la mañana a 8 de la noche. Pico y placa para la ciudad de Bogotá. La medida aplicará este lunes para vehículos con placas terminadas en 1, 2, 3, 4 y 5 en un horario que comprende de 6 de la mañana a 9 de la noche. Presentó Mundo Noticias, Luis Enrique Osorio Muñoz, licencia 4350 del Ministerio de Comunicaciones de Colombia. Quedamos a 3QAP.
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0: Esta es la hora, Es la 1:34.
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Muy buenas, señoras y señores, muy buenas tardes para todos ustedes. Tarde soleada, maravillosa, temperatura excelente. Se respira en la capital del departamento de Boyacá, en la ciudad de Tunja, 2:05 p.m. Y aquí estamos vallenateando para que todos los oyentes la pasen de maravilla en todo el departamento de Boyacá y, por supuesto, por nuestra señal online para todo el mundo.

Mañana atento, 2-5 minutos. Dos de la tarde, 5 minutos, muy bien, bienvenidos todos los oyentes en el departamento de Boyacá, nuestra línea WhatsApp para que usted nos vaya escribiendo, nos vaya enviando sus mensajes de audio, nos reporten sintonía de dónde están escuchándolos, en qué barrio, en qué vehículo, en qué taxi, en qué colectivo. En la línea WhatsApp para que usted la guarde también ahí es 317-447-8545, 317-447-8545, 317-447-8545. Son las 2 de la tarde, 100 minutos, y como le decíamos, buena temperatura para arrancar, para iniciar, para comenzar, para alegrar la tarde de este viernes, fin de semana. Es 21 de agosto de 2026 y nosotros estamos entregando el mejor sabor del vallenato en este viernes, fin de semana. Bueno, don Pedro Rafael Manjarre Romero nació en Valledupar el 26 de julio de 1974. ¿Y saben quién es Pedro Rafael Manjarre Romero? Se llama Peter Manjarres, exactamente. Es el nombre artístico Peter Manjarres y el nombre de pila Pedro Rafael. Este es un odontólogo y cantante colombiano de música vallenata. Manjarres hace parte del vallenato de la nueva ola y presenta este para comenzar nuestro espacio del día de hoy con el trabajo discográfico El Caballero y el Rey. Eso se llama Tragado de Ti. 2-7. 7 y tragado.

Bueno, señoras y señores, estamos vallenateando. 2:16 son las 2:16 y eso se llama Un Solo Cuerpo, es de los Chiches Vallenatos. La voz es de aquel que nació el 15 de febrero del 60, tiene 66 años en la actualidad, este cantante que nació en Chimichacua. Y se llama exactamente Amin Martínez Barreto, conocido artísticamente como Amin el Chicho Martínez o Amin Martínez el original. Ese dos sobrenombres que tiene Amin Martínez de los Chiches Vallenatos. Y con este Un Solo Cuerpo que grabó con la casa disquera Fuentes, pues se hizo un éxito grande. Además de Fuentes, grabó con Codiscos, Marmamá Records, con Pediasco Records y Fono Caribe y el sello costeño que era del Codiscos. Un Solo Cuerpo, David Martínez, los Chiches Vallenatos. 2:16, estamos mañana.

0: Aquí vamos de turno en la tarde bonita del viernes, fin de semana. Son las 2 de la tarde, 17 minutos. Hoy es 21 de agosto de 2026. Y viene Patricia Teherán, que es la que escuchamos saludando aquí en esta tarde maravillosa. Patricia Teherán Romero, conocida cantante y compositora colombiana, considerada la voz femenina más importante de la historia del vallenato, y no es para menos. Esta mujer que nació el 10 de junio de 1969 en la ciudad de Cartagena y que falleció lamentablemente el 19 de enero del 95. Tenía 25 años en ese momento. Ella murió en Loma de Arena, un sitio que lamentablemente vio fallecer a esta gran voz de la música vallenata. Solamente quedó sus hijos, o su hijo, Yuris Alexander Teherán Romero. Es el hijo de Patricia Teherán, que en la actualidad pues está recibiendo las ganancias de estos temas que grabó Patricia Teherán. Pues aquí está, este que la hizo conocida, porque recordemos que Patricia Teherán en ese tema Cambia o lo pierdes, que hizo con las musas del vallenato, con Chelita Ceballos, con la casa disquera Codiscos, que grabaron en Medellín, y que este tema Cambia o lo pierdes la hizo con las musas. Pero después de la separación de Patricia Teherán y de Chelita Ceballos, pues Patricia entonces conforma la agrupación con Maribel Cortina, que se llamó Las Diosas del Vallenato. Se llama porque en la actualidad Las Diosas todavía siguen cantando. Aquí está este que la hizo conocer y se llama Tarde lo conocí.
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Bueno, ahí está Don Romualdo de Jesús Brito, con ese tatuaje del alma. Es un gran éxito que suena y retumba en el corazón de cada uno de los que gustan del vallenato, señoras y señores. Solo 228, 228, vallenatiendo.

Lo que escuchan a los inquietos, señoras y señores, pero antes de proseguir esta tarde, saluditos, sección de saludos a esta hora. Sección de saludos, y estamos saludando a doña Martica. Marta Cecilia González, bienvenida a la capital del departamento de Boyacá. Ella reside en la capital del país, pero se viene para la capital del departamento a disfrutar de este mundo vallenato. 229, igual está Betisita también por ahí en total sintonía, y Eduardo González, el abrazo cordial para ellos, en compañía de doña Berta Cecilia Jiménez, de Edgar Manuel González, un jardín de melodías y canciones, Edgar Manuel. Bueno, abrazo cordial entonces, Martica, para Betisita, para Eduardo, que están en total sintonía a esta hora allí en el sector sur de la capital del departamento de la ciudad de Tunja, por allí por el barrio obrero de la ciudad, y para todos los amigos de taxis, buses, busetas y colectivos que están en nuestra sintonía. Aquí están Nelson Velázquez y Los Inquietos, y este es un tema que se grabó con Orquídea Records Internacional, se llama Buscaré Otro Amor. A las 2:29 lo dejamos escuchar, Los Inquietos.

0: Bueno, ahí está la hoja en blanco de Omar Geles con Esmeralda Orozco. Qué buen tema este, Omar Geles con Esmeralda Orozco, que unieron sus voces. Y es que hablar de Omar Geles, pues es el compositor más grande que ha tenido el mundo vallenato. Y de Esmeralda Orozco, pues que es la que hace coros en Binomio, en diferentes, en Colochiches Vallenatos. La verdad es que Esmeralda Orozco ha venido haciendo la corista de varios grupos vallenatos, y en esta ocasión pues hicieron su, dieron sus voces con Omar Geles en ese tiempo, en ese tema de Una Hoja en Blanco. Reconocida cantante colombiana de música vallenata, nació en Turbaná, Bolívar, el 21 de septiembre del 79. Es célebre por ser la voz femenina original e intérprete histórica icónico éxito vallenato Hoja en Blanco que compuso Omar Geles. Pero como le decía, pues ha hecho coros en diversas agrupaciones musicales, y es la voz instrumental del vallenato que grabó en 1998 y Una Realidad que grabó en 1999 dentro de la discografía de Esmeralda Orozco, que es una de las grandes voces y buen tono que tiene el mundo vallenato. Son las 2:40.
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0: Esta es Esmeralda Orozco, es su apellido. Turbaná, donde nació, en el Bolívar.
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0: Son las 2:41 de la tarde. Seguimos acompañándolos.
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0: Ahí está Eliezer Largo y todos los amigos de Transporte Los Whiskers, como siempre. Reportando en sintonía, William Tocarruncho, también los amigos de Autoboy en la capital del departamento de Boyacá, que nos están reportando sintonía al 317-447-8545, 317-447-8545, para que usted también nos envíe sus mensajes de voz, si lo tienen, si lo quieren así también, para que reporten sintonía de dónde están, de dónde nos llaman, de dónde se ubican en el mundo entero. Por ejemplo, Camila Borges por acá también nos están escribiendo lindas canciones, lindas melodías, muchas gracias. No nos dice de dónde Camila Borges nos está escribiendo a esta hora de la tarde. Son las 2 de la tarde con 42 minutos. Vamos a seguir vallenateando a esta hora de la tarde. Y el turno para seguir alegrando el viernes es Jorgito Celedón, ex vocalista de los grandes intérpretes que ha tenido el Binomio de Oro, y Jimmy Zambrano, que es uno de los acordeoneros más sobresalientes del género vallenato, de esta industria musical. Y este fue uno de los éxitos que le hicieron historia, que se llama Ay, hombre.

Bueno, este tema fue de los primeros que supimos de Nelson Velázquez, Nelson Aníbal Velázquez Díaz, que nació en Juan de San Juan del Cesar, muy cerca allá Valledupar, exactamente un 15 de marzo del 73. De Nelson Velázquez, pues hay que decir mucho, porque es que es uno de los artistas más consagrados de la música vallenata, que hizo Los Inquietos del Vallenato con aquella ocasión de Orquídea Records Internacional. En la actualidad tiene 53 años, este gran hombre, hijo de Aníbal Velázquez, su padre, hombre también consagrado a la música, pero Nelson Aníbal Velázquez Díaz, pues fundó el Vallenato Romántico junto a otro grande comercio, Emerson Plata, que en alguna ocasión fue de los grandes de la música vallenata. Este Volver, este incluso, este tema fue primero de Quiero Saber de Ti, que fue otro de los grandes éxitos de Los Inquietos con la voz de Nelson Velázquez. 253. Aquí estamos vallenateando 12.

0: Nos acompaña desde el cielo, falleció en la ciudad de Medellín hace unos años atrás. Faltan 12 minutos para las 3 de la tarde. Quiero saludar a todos los amigos que nos escuchan por allí en el sector del barrio La Fuente, El Topo, en todo este sector alto de la capital del departamento de Boyacá, que nos están confirmando su presencia en el dial 98.3. Para ellos el abrazo cordial. Y están faltando 6 para las 3, y entonces hablábamos de Daniel Calderón, que es el hijo de Iván y que se llama Los Gigantes Infiel.
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El asiento del vallenato nos sigue encontrando a esta hora. Faltan 7 minutos para las 3 de la tarde. Daniel Calderón y los Gigantes, después del paso de Ever Vázquez y el Nique López en el acordeón, el Nique que ya...

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1: Bueno, nos vamos despidiendo esta tarde de viernes 21 del mes de agosto de 2026 con un tema que también ha sido himno dentro de la música vallenata. Y es muy romántico con la agrupación Los Infieles del Vallenato, que pues lamentablemente no prosperaron mucho Los Infieles del Vallenato, pero sí fueron grandes intérpretes de la música vallenata. Este grupo que hizo la casa disquera Codiscos, que el primer álbum se llamó Desde el Cielo, donde está ese tema importante que se llama Enséñame a Olvidar, que es una de las canciones más importantes de esta agrupación vallenata, que es un grupo colombo venezolano, porque está conformado por vocalistas como Edgar Alexander Mesa y el acordeonero Rafael Quintero Sarmiento, también de Venezuela, pero son intérpretes de la música vallenata que lograron un gran puesto ubicado dentro de la producción musical. Los Infieles del Vallenato nos van despidiendo, el vallenatiendo de este viernes, con este que se llama Enséñame a Olvidar. Muchas gracias para todos. El próximo lunes a las 2 de la tarde.
2: Emma Guerrero, el amor de Gillo.
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8: Salud, salud y saludos para toda la familia Cristal. Como siempre, a esta hora iniciamos Botando Corriente en este fin de semana, hoy viernes 21 del mes de agosto. Viernes para compartir con todos nuestros amigos lo mejor de la música popular en todos sus géneros y en todas sus épocas. Siempre estamos recorriendo el pentagrama de la música para acompañar a nuestros amigos en una muy buena tarde, la de este fin de semana, la de hoy viernes. Saludo para todos los amigos en los diferentes barrios, al igual que los municipios que hacen parte del área metropolitana. Nuestro WhatsApp disponible 317-447-8545. Dirección ejecutiva de Luis Enrique Osorio Muñoz. Presenta y programa Ramón Vargas Sandoval. Somos el otro color de la radio, el otro color de la música. Bienvenidos. Como siempre, el saludo musical a todos nuestros amigos, los profesionales de volante, a las amas de casa, a los oyentes en los diferentes centros comerciales, a los profesionales del calzado, de la zapatería, de la construcción. Muchas gracias. Aquí también tenemos lo mejor de las noticias de interés para todos nuestros amigos y, por supuesto, la buena música, porque aquí iniciamos Botando Corriente. Bienvenidos.
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8: Recordemos a la ronca de oro, Elenita Vargas, No Te Pido Más. Lupe y Polo, Por el Amor a Mi Madre.
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0: Ahora son las 2 de la, las 3 de la tarde, 15 minutos, 3:15 minutos. Estamos también aquí conectados con nuestros amigos. Queremos saber desde dónde nos escuchan, de qué barrio, de qué vereda, de qué municipio, para enviarles ese saludo siempre que a usted le gusta, porque estas canciones son las que quiere oír y las que puede programar a través de nuestro WhatsApp. 317-447-8545. El Mono Jaramillo sigue calentando. Nosotros otro cafecito. Gracias a todos los amigos, los profesionales del volante. Muchas gracias también a mis amigos de el barrio La María. Comienzan a conectarse los oyentes que están acompañados con estas buenas canciones en esta tarde. Tarde del viernes 21 de agosto. Estamos con el frío en el rostro y botando corriente.
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0: Don Ali Galeano canta Pequeño Motel, Oscar Humberto, el campesino embejucao.
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0: Avanza la tarde, son las 3:24 minutos. Saludo para nuestros amigos en el barrio Mirador Escandinavo, Alfonso Caicedo. Esta tarde también para nuestros amigos del barrio San Ignacio, están en la sintonía, al igual que la familia Pineda en Gachalá, en el departamento de Cundinamarca. Y Teodosia Acuña nos escucha en Soracá, en la vereda de Faitoque. Una buena noticia en el deporte, porque con un boyacense, Colombia dice presente en la Vuelta a España 2026. Este sábado, que inicia la Vuelta a España, competencia que reunirá grandes figuras del ciclismo mundial y en la que el esloveno Tadej Pogačar, ganador del vigente Tour de Francia, partirá como uno de los favoritos para conquistar el título. Entre los pedalistas que disputarán esta carrera, que estará finalizando el 13 de septiembre, estarán 5 colombianos, incluyendo al boyacense Juan Guillermo Martínez. Los corredores afrontarán las 21 etapas que tendrán un recorrido total de 3.275 kilómetros. Martínez del Picnic Pozni es el humitano destacado por esta segunda ocasión para este gran desafío. Santiago Buitrago disputará por quinta vez la Vuelta a España. Harold Tejada de la Astana también participará en su cuarta edición de la competencia. Iván Ramiro Sosa estará en esta segunda vez, en esta otra oportunidad, al igual que Felipe Rodríguez del Education Easy Post de Utera en la edición número 81 del certamen. Debe recordarse que Nairo Quintana no fue incluido en la lista definitiva del Movis Team por estar en edición de la carrera. Sí, pues, de que nos place bastante y éxitos para este boyacense que estará diciendo presente mañana en la Vuelta a España 2026. Bueno, el Mono Jaramillo sigue calentando. Nosotros seguimos disfrutando de las buenas canciones de este recorrido por el pentagrama de la música popular. 317-447-8545, Votando Corriente.
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0: Es el grupo Capaz de la Sierra, pero te vas a arrepentir. Una historia contada por Santiago Rojas, la viuda millonaria.

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0: Avanza la tarde, 25 minutos y serán las 4. Del 28 al 30 de agosto en Chiquinquirá se celebrará la Feria Equina Grado A 106 Expo, un evento que reúne a los amantes de la actividad equina en las modalidades de trote, galope, trocha, galope y trocha para, además de aznales, mulares y paso fino. Como antesala a esta exposición, la Alcaldía de la Capital, Mariana, realizará este sábado 22 de agosto una cabalgata cuyo recorrido iniciará a las 2 de la tarde en la Plaza del Ganado. Desde allí, los participantes tomarán la calle 19, la carrera novena con la calle novena, la carrera décima, la avenida Julio Salazar, la calle 21 y la carrera cuarta, para finalmente regresar al punto de partida. Con el propósito de garantizar el buen desarrollo de esta actividad y priorizar el bienestar de los equinos participantes, la organización dispondrá de diferentes medidas de cuidado, entre ellas la revisión médico-veterinaria para autorizar su movilización, así como controles sobre el herrado, la hidratación, la alimentación y los periodos de descanso. Además, estará prohibido el consumo de bebidas embriagantes durante la cabalgata, así como la realización de carreras y maniobras peligrosas que puedan poner en riesgo la integridad de los equinos, caballistas o espectadores. La invitación entonces a Chiquinquirá para la Feria Equina Grado A con esta cabalgata mañana sábado. Bueno, y saludo para mis amigos los campesinos que a esta hora de pronto desde muy temprano están echando mocho y esta tarde sigue, no importa que llueva, que haga sol, que truene, relampaguee o lo que sea, ellos siempre están ahí en el surco. Gracias a ellos podemos comer, disfrutar de una buena alimentación y seguir viviendo. Gracias a estos amigos campesinos que siguen ahí en la sintonía con su radio al lado del surco y escuchando Botando Corriente.
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0: Hola, para una buena voz la de José Alfredo Jiménez, escuchamos El Delgadito. El complemento es de Alcia Costa, Cascarrabias.

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0: No voy a poder volar.
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0: canciones para recordar y para acompañar a todos nuestros amigos. Recuerde el refrán que usted siempre debe querer a sus padres porque uno no sabe cuándo se van. Así puede que estas canciones siempre están ahí en el oído y usted las recuerda con nosotros en esta programación de 3 a 5 de la tarde. Nadie sabe lo que tiene hasta que lo pierde. Saludo para Alfonso Caicedo en el Mirador Escandinavo, al doctor Julio Jiménez en la vereda Chaine de la República de Soracá. Nuestro amigo Norberto Amaya nos escucha en Los Olivos y para la sintonía de nuestros amigos en el barrio Belalcázar. Belalcázar es de Gloria Fonseca, toda la familia Fonseca nos está sintonizando en esta tarde a través de la frecuencia 98.3, al igual que la familia Motiva. Saludo para Fidel, Cecilia Barón y como siempre Yolanda Chaparro en Alto de Villaluz. Gracias. Usted está disfrutando de una excelente tarde, seguramente está laborando, trabajando como siempre y escuchando ahí esas canciones que traen ese aroma de aquellos tiempos. 317-447-8545 es el WhatsApp de Cristal.
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0: Con los Tigres del Norte, ¿qué tal si eres tú? Este Darío Gómez, sobrevivir.

0: 8 minutos y serán las 4. Saludo para Germán Sepúlveda en Gráfilas Hereditores. Muchas gracias. Todos los días usted encuentra aquí la mejor selección de canciones desde las 10:35 de la mañana. A través de la frecuencia 98.3, usted puede disfrutar de todos estos géneros de la música popular para estar bien acompañado. Y de 2 a 3 está lo mejor del vallenato con nuestro compañero Orlando Niampira, de lunes a viernes de 2 a 3, puro vallenato, vallenateando. Y de 3 a 5, pues botando corriente, pues la programación para que usted esté siempre ahí pegadito a su radio, a su celular. Nos escuche también a través de la internet en cristalboyacá.com, al igual que en Facebook, arroba franja Radio Club 98.3. Y a la 1 de la tarde, todas las noticias en A3QAP Noticias. A las 5, pues, todo lo que usted necesita para estar bien enterado. Y siempre lo encuentra aquí en la franja Radio Club, frecuencia 98.3. Noticias y la buena música siempre ahí en su oído y en las tardes botando corriente.
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7: Son las 4:05, disfrutando de este viernes 21 de agosto. Como dice el refrán, con frío en el rostro. Saludo para nuestros amigos en los diferentes barrios, veredas. Usted nos puede hacer su reporte desde donde nos escucha y con todo gusto. Estaremos enviando este saludo a través de esta frecuencia 98.3 y de este programa Botando Corriente de 3 a 5. Nuestro saludo, como siempre, a todos los profesionales del volante. Muchas gracias. También para saludar a la familia Santana en el barrio Los Muiscas y para la sintonía de Norberto Amaya y la familia Sarmiento en el barrio Asís. Están programando buenas canciones, 317-447-8545. Otro cafecito y buena música, un par de canciones más.
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7: Canta Espinoza Paz, Olvido Intencional. Aries Bigod, Una Casita Bella para Ti.
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0: Música, música, todo el pentagrama de la música popular siempre está aquí en la frecuencia 98.3, 317-447-8545. Y Betaitiba, la tierra del cacique Betancín, tendrá mañana sábado un mercado campesino. La invitación a nuestros amigos para esta actividad que es organizada por la alcaldía, que busca pues el apoyo a los agricultores y productores locales en el parque principal de Betaitiba. Se estará realizando este sábado el mercado campesino con el objeto de apoyar a los productores locales. La actividad organizada por la alcaldía inicia a las 8 de la mañana. Las organizaciones están invitando a la comunidad a participar y adquirir los productos ofrecidos por los campesinos del municipio. Qué bueno ir a disfrutar de este hermoso municipio de Betaitiba, la tierra del cacique Betancín, está al norte de Boyacá. Así pues, de que usted pueda hacer su paseíto este fin de semana, hay 123 municipios que lo esperan con ricas viandas, un paisaje sin igual y una atención de sus gentes que usted va a volver, porque esto es Boyacá y esto es Botando Corriente.
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0: La señora Arely Senao, lo pasado pisado. Johnny Rivera, me dijo un pajarito.
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0: La tarde aquí en Cristal con lo mejor de la música. Son las 4:20 minutos. Hay que ya ir pensando en carpar, colocarse la gabardina de cuatro puntas, la bufanda, porque empieza a hacer frío. Pasándola bien, porque estamos en viernes con V de Vivir la Vida. 317-447-8545 es el WhatsApp de Cristal. Nuestros amigos en el municipio de Viracachá. También el saludo para los oyentes en Tibaná, tierra de amor y amistad. La familia García en Chaine y para la familia Ráquira, también en la República de Soracá. Muchas gracias. Recuerde que usted nos está escuchando a través de la frecuencia 98.3. También lo puede hacer a través del internet. Estamos como cristalboyacá.com o a través del Facebook, arroba Franja Radio Club 98.3. Votando corriente 4 y 22.
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0: Son las voces del dueto antioqueño Las Aves Cantoras, Mi Pena y Mi Dolor. Andrés Franco, Ni Plata Ni Nada.

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1: Con esta canción, mi abuelo perdió la herencia, pero le metió 11 a mi abuelita, papito, y dígalo.

0: Avanzamos en la buena tarde del fin de semana, viernes 21 de agosto. El saludo para mis amigos en Toca. Ahí estaba la composición de el maestro Jorge Velosa, dedicada a las tocanitas. Muchas gracias a nuestros oyentes en los diferentes municipios que están disfrutando de una excelente tarde e invitándolos para que este fin de semana se den un paseíto por los 123 municipios de Boyacá. Y seguimos botando corriente de lunes a viernes de 3 a 5 de la tarde.
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0: Minutos para la voz de Vicente Fernández, Cruz de Olvido, Tito Cortés, Derrumbes.

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0: Avanzamos en la buena tarde, 19 minutos nos separan de las 5. Recuerde que a las 5 de la tarde, toda la información en red, su noticiero Red Boy, para que usted esté siempre al día. Las buenas canciones desde las 10:35 de la mañana en esta frecuencia. Género popular, si usted quiere solicitar alguna canción, pues con todo gusto, nuestra línea siempre está abierta. 317-447-8545, votando corriente en el fin de semana.
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0: Momentos para escuchar a Rocío Dúrcal, me gustan mucho. Y Sebastián el Coyote nos dice que nos entierren juntos.
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0: Faltan solamente 12 minutos para que sean las 5 de la tarde, disfrutando y acompañando a todos nuestros amigos en el barrio Libertador, por supuesto en el barrio Coservicios y para nuestros amigos a esta hora en el barrio Popular, Botando Corriente.
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1: Saludo cordial, bienvenidos. Coordinación General, Junta Directiva Red Boy. Coordinación de contenido, Dora Beatriz García Cifuentes y Orlando Niampira Malagón. Coordinación enlace de emisoras, Karen Alejandra Fandiño Rincón. Periodistas invitados, Pascual Isbagué, Andrés Granados y Juan Pablo Gómez. Dirección General, Luis Enrique Osorio Muñoz. Aquí las noticias. Municipio de Sáchica. Jóvenes emprendedores de Sáchica están apostando por transformar cebolla, tomate y pimentón en alimentos con valor agregado. La iniciativa busca aprovechar la producción agrícola local y encontrar nuevas alternativas de comercialización más allá de la venta de materias primas. Estos procesos contribuyen a mejorar los ingresos de las familias y abren oportunidades de empleo para la población joven. La transformación de productos también permite fortalecer el emprendimiento rural y dinamizar la economía del municipio. La estrategia representa una oportunidad para que Sáchica avance hacia una agricultura con mayor valor agregado, innovación y mejores posibilidades de mercado. Registro Informativo Departamental, Duitama. Cerca de 18.000 vehículos dejaron de circular en la perla del departamento durante la jornada del día sin carro y sin moto, según el balance preliminar de las autoridades. La medida permitió reducir en aproximadamente 39,5% la concentración de gases contaminantes y 11,17% de decibeles el ruido ambiental. En materia de movilidad, se evidenció además un mayor uso del transporte público como alternativa para los ciudadanos. La jornada dejó dos choques simples, sin personas heridas ni víctimas mortales, y se realizaron actividades de sensibilización a 91 ciudadanos. Las autoridades calificaron los resultados como positivos para la calidad del aire, la seguridad vial y la tranquilidad en los espacios públicos. Registro Informativo Departamental, Moniquirá. Habitantes de la ciudad Dulce de Colombia y municipios cercanos denunciaron demoras y dificultades para acceder oportunamente a medicamentos, situación que, según afirman, lleva varios meses. Algunos pacientes aseguran que llevan más de 6 meses sin recibir de manera completa tratamientos permanentes pese a las gestiones realizadas para obtenerlos. Los afectados también reportan largas filas, desplazamientos y jornadas de espera sin garantías de que los medicamentos estén disponibles. La situación estaría afectando además a usuarios de otros municipios de Boyacá y Santander que acuden a Moniquirá para reclamar sus tratamientos. Los pacientes pidieron a las autoridades intervenir y garantizar la entrega completa y oportuna de medicamentos, especialmente para personas con enfermedades crónicas y de alto costo.
0: Ahora con las noticias, Sol y Labranza, 96.6, desde Socotá.
2: Cordial saludo para Red Boy Noticias, informando desde la Parroquia Inmaculada Concepción de Socotá, en Sol y Labranza Estéreo 96.6. Con gran alegría, el pasado sábado y domingo se llevaron los Juegos Comunales, en donde las 42 veredas del municipio se reunieron en un gran desfile inaugural y llevaron grandes juegos, en donde reinó la integración, la paz y la concordia entre todos los habitantes del municipio, recibiendo grandes y magníficos premios por parte de la administración municipal. También con gran alegría que los ganadores pasarán a la fase zonal a representar a nuestro municipio. La S. San Antonio del municipio de Socotá ha llevado distintas campañas en pro de en las veredas de nuestro municipio. Se un clima de paz y de tranquilidad en este momento en nuestro municipio, así como lluvias parciales. Aquí también se llevó una gran jornada de ayuda por parte de la Parroquia Inmaculada Concepción de Socotá, en donde se recogieron más de 3 millones de pesos para ayudar a los damnificados del terremoto el pasado domingo. Estos repartidos a un paisano que está en Pereira, repartidos a la diócesis de Ismín Atado, donde está San José del Palmar, donde fue el epicentro, para que allá la diócesis de Ismín Atado reparta a los damnificados, y otra parte a la diócesis de Quibdó en el Chocó. Nuestro municipio está al tanto y ayudando a todos, porque también los desastres naturales hace un par de años en nuestro municipio fueron grandes y muchas personas perdieron sus hogares. Por eso muchas personas están claramente identificadas y solidarizadas con esto. También el gremio minero ayudó con gran alegría en este proceso, enviando camiones y demás. Le pedimos a Dios nos bendiga y nos acompañe siempre. Desde Sol y Labranza Estéreo, nuestra emisora comunitaria, nuestra emisora parroquial, damos un parte de felicidad, de tranquilidad a todo el departamento de Boyacá. Informa el padre Víctor Rincón para Red Boy Noticias de Sol y Labranza Estéreo, nuestra emisora comunitaria, nuestra emisora parroquial de Socotá, Boyacá.
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1: Turmequé, información circular. La capital mundial del tejo fue escenario de una jornada descentralizada en la que diferentes entidades llevaron servicios, capacitación y acompañamiento directamente a la comunidad. Las juntas de acción comunal recibieron herramientas para fortalecer su trabajo y gestión en beneficio de sus comunidades. Los jóvenes participaron en espacios de proyectos de vida, empoderamiento y emprendimiento durante la Feria de Universidades. También se brindó acompañamiento a víctimas del conflicto armado mediante la estrategia Neuropower, enfocada en bienestar y fortalecimiento de capacidades. La jornada incluyó acciones de seguridad y convivencia con el propósito de atender necesidades y acercar la institucionalidad a los habitantes de Turmequé, Aquitania, provincia de Sugamuxi. Este lunes 24 de agosto, Aquitania realizará la jornada Quitania Recicla, Ruta Verde, para promover el manejo adecuado de los residuos y el cuidado ambiental. La actividad se desarrollará de 8 de la mañana a 12 meridiano, en alianza entre las unidades de servicios públicos y Ecolago. La comunidad podrá entregar cartón, papel, botellas de plástico y de vidrio, además de material ferroso, limpio, seco y separado. La ruta recorrerá el Parque Principal Juan de San Martín, el Parque Ecoturístico y las carreras séptima, octava y novena. Las autoridades invitaron a los habitantes a participar y contribuir con un municipio más limpio, sostenible y comprometido con el reciclaje. Información circular, Tunja. La Administración Departamental anunció la estrategia Prevenir, Proteger y Actuar para enfrentar los posibles efectos del fenómeno del Niño en el departamento. La iniciativa busca prevenir una temporada de sequía, desabastecimiento de agua e incendios forestales ante las condiciones climáticas previstas. La gobernación ejecuta un proyecto de 23 mil millones destinado a acciones de adaptación, entre ellas la instalación de tanques para cosecha y almacenamiento de agua. Las autoridades advierten que 90 municipios podrían enfrentar problemas de desabastecimiento y riesgo de incendios durante la temporada seca. El gobierno departamental pidió a los boyacenses ahorrar agua, evitar quemas, proteger las fuentes hídricas y reportar oportunamente cualquier incendio para reducir las emergencias.
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0: Duitama activa alerta naranja ante los efectos del fenómeno de El Niño. Ante este panorama, la administración municipal adoptó una alerta naranja como medida preventiva frente a los posibles efectos sobre el abastecimiento de agua, la vegetación y el riesgo de incendios forestales. Para ampliar la información y conocer las medidas que se vienen implementando desde la administración municipal, tenemos con nosotros a Angie Reyes, jefe de planeación de Duitama, quien nos explica el alcance de esta alerta, las recomendaciones para la comunidad y las acciones que se están adelantando para prevenir posibles emergencias.
1: Bueno, un cordial saludo. Queda firme el decreto mediante el cual Duitama declara la alerta naranja por la consolidación del fenómeno del Niño. En cabeza de la alcaldesa y la administración municipal se declara esta alerta en toda la jurisdicción de Duitama ante la consolidación de este fenómeno y las condiciones climáticas que se tienen previstas para los próximos meses. Esta decisión realmente se toma por recomendación unánime en el último Consejo Municipal de Gestión del Riesgo de Desastres. Se tuvieron en cuenta los pronósticos por parte del IDAM que advirtieron una alta probabilidad de un fenómeno del Niño de una intensidad muy fuerte, el cual podría manifestarse sobre todo en este último trimestre del año. Entonces, comentarles que esta declaratoria lo que busca es fortalecer la prevención y la respuesta ante posibles situaciones de desabastecimiento de agua, una disminución de fuentes hídricas que ya vimos también en ese momento es manifestada a través de comunicado por Impo Duitama. Buscamos también pues disminuir la ocasión de incendios forestales y todos los riesgos que puedan asociarse de manera histórica que se han presentado ya en el municipio y que han venido afectando a Duitama durante estas temporadas de menos lluvias. Entonces, aclarar de manera principal las medidas que se toman y que se advierten mediante este decreto. Este decreto prohíbe el uso de agua potable pues para lavar los vehículos con manguera en vías públicas, regar jardines, zonas verdes, lavar fachadas o andenes. Se prohíbe el uso de pólvora, fuegos artificiales, así como otras actividades que puedan generar o ocasionar estos incendios forestales. Se restringe también el acceso a parques de reserva natural municipal como Pan de Azúcar, La Rusa y La Zarza. Se restringen actividades turísticas o ecoturísticas en zonas de reserva o interés hídrico cuando representen riesgo para los ecosistemas. Se hace un llamado a restringir al máximo las quemas agrícolas y a fortalecer el cuidado y el ahorro del agua. Entonces, es importante, por favor, que la comunidad tenga en cuenta que el incumplimiento de estas disposiciones puede generar medidas correctivas, preventivas y sancionatorias, incluyendo multas de hasta 16 salarios mínimos diarios legales vigentes según la conducta. Vamos a hacer por parte de la administración una socia en conjunto con Secretaría de Gobierno y obviamente con la Policía Nacional para poder aplicar este tipo de sanciones. Importante también mencionar a los medios que la administración municipal hace un llamado a la ciudadanía a asumir estas medidas con responsabilidad y a contribuir activamente a la protección del agua, a las fuentes hídricas y a los ecosistemas en general de Duitama. Por favor, esta alerta naranja permanecerá vigente mientras se mantengan las condiciones climáticas que están dando origen a esta declaratoria, hasta tanto nos volvamos a reunir en el Comité de Gestión del Riesgo. De antemano, muchísimas gracias a todos pues por su atención y pues por la recomendación y acatación que estamos dando.
0: Para Red Boy, porque Red Boy es noticia, Juan Simón Bonilla, de Urdimbre Radio en Tibasosa.

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1: Registro Informativo Departamental, Tunja. Boyacá se suma este 22 de agosto a la Jornada Nacional de Intensificación en Vacunación, con especial énfasis en la protección de la población infantil. La Secretaría de Salud invita a llevar a los niños y niñas de 6 a 11 meses para recibir la dosis cero contra sarampión y rubeola. Las autoridades recuerdan que esta dosis es gratuita y no reemplaza el esquema regular que inicia a los 12 meses con la vacuna triple viral y su respectivo refuerzo. La jornada también busca complementar esquemas en menores, adolescentes, gestantes, adultos mayores y personas con factores de riesgo. El llamado en Boyacá es a revisar el carnet de vacunación y acudir a los puntos habilitados para fortalecer la prevención de enfermedades. Información circular, Tunja. La Secretaría de Salud de Boyacá avanza en la implementación del Código Infarto, adoptado mediante la Resolución 975-2026 para mejorar la atención. La estrategia fue socializada con hospitales de primer nivel de las subredes Tundama, Sugamuxi Norte durante una jornada realizada en el Hospital Regional de Duitama. En el encuentro se revisaron los lineamientos, responsabilidades y mecanismos para activar de manera rápida y coordinada la red de servicios. El objetivo es garantizar una atención continua y oportuna desde el primer contacto con el paciente hasta su tratamiento especializado. Las autoridades recordaron que ante un infarto, reconocer los síntomas y activar rápidamente los servicios de salud puede salvar vidas. Bogotá, Información Circular Nacional. Los menores de 35 años representan el 37,7% de las operaciones de crédito en Colombia, aunque solo concentran el 18,1% del saldo total de la deuda.
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3: Muy buenas tardes para todos los amigos del noticiero de Red Boy. A esta hora de la tarde les presentamos los hechos más importantes de la región. Desde la alcaldía de Sáchica se hace un llamado a toda la comunidad a fortalecer las acciones de prevención frente a los incendios forestales, especialmente durante las temporadas de altas temperaturas. Una quema fuera de control, una fogata abandonada o cualquier acción que pueda generar fuego puede ocasionar graves consecuencias para los bosques, la biodiversidad y las comunidades, además de generar consecuencias legales y penales. La administración municipal invita a no realizar quemas, no dejar fogatas encendidas o abandonadas, no arrojar elementos que puedan provocar incendios, reportar oportunamente cualquier situación que pueda presentar riesgo de incendio. Prevenir un incendio está en nuestras manos. Vamos a Ráquira, que fortalece la cultura como eje de desarrollo. En la Casa de Artesanía se llevó a cabo el pasado 20 de agosto una nueva sesión del Consejo Municipal de Cultura de Ráquira con participación, presencia y virtualidad. Durante la jornada se contó con la participación de Fabián González, presidente del Consejo de Cultura de la provincia de Ricaurte, quien compartió su experiencia y visión sobre el fortalecimiento del sector cultural. También participó el Consejo Municipal, representado por el concejal Robinson Melo. Bajo liderazgo del alcalde, el ingeniero Julio César Rubiano, la administración municipal continúa promoviendo la cultura como eje fundamental para el desarrollo de Ráquira, mediante espacios dirigidos a artistas, colectivos y artesanos, así como acciones para la conservación de las tradiciones y el patrimonio cultural y material del municipio. El municipio de Tinjacá celebra los logros de sus jóvenes patinadores. La administración municipal de Tinjacá, liderada por el alcalde Ciro Castellanos Páez y la gestora social, destacó la participación de la Escuela de Patinaje de Tinjacá en la tercera versión del Festival Departamental e invitación de clubes o escuelas de patinaje de carreras y la sexta versión Construyendo Sueños, realizados en Agua Azul Casanare. Los niños y niñas de la escuela demostraron talento, disciplina y dedicación, alcanzando excelentes resultados con diferentes categorías y pruebas de reacción, velocidad y fondo. La administración municipal felicitó al profesor Luis Guillermo Cristancho y a todos los deportistas y sus familias por este importante logro, fruto del trabajo conjunto y del compromiso con el deporte. Desde el municipio se reafirma el apoyo a las actividades deportivas como una herramienta para fortalecer talentos, construir proyectos de vida y llevar con orgullo el nombre de Tinjacá a diferentes escenarios del país. Vamos al municipio de Chiquiza, entrega de obras de de mantenimiento y adecuación del polideportivo de San Pedro de Iguaque. La alcaldía de Chiquiza realizó la entrega de las obras de mantenimiento y adecuación del polideportivo de San Pedro de Iguaque, un escenario destinado al deporte, la recreación y el encuentro de la comunidad. La administración municipal destacó el respaldo del Consejo Municipal de Chiquiza, que aprobó los recursos necesarios para hacer posible la ejecución de estas obras. Con la recuperación de este espacio, la comunidad cuenta con un escenario adecuado para el desarrollo de actividades deportivas, recreativas y comunitarias. La alcaldía invitó a los habitantes a disfrutar del polideportivo y especialmente a cuidarlo y hacer buen uso de las instalaciones para garantizar que continúe siendo un espacio para todos. Desde Amonita 94.1 FM, en el municipio de Sáchica, les informó Pedro Andrés Rincón Telles, porque Red Boy es noticia.
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1: Registro informativo departamental, San Luis de Gaceno. La veeduría ciudadana de esta localidad denunció acciones de la administración municipal con apoyo de la fuerza pública para retirar la manifestación que permanece desde el 15 de enero en el peaje. La protesta expresa el inconformismo de la comunidad por el estado de la unidad funcional número 4 de la concesión transversal del CISGA y el cobro del peaje. Según la organización, durante 7 meses la movilización se ha desarrollado de manera pacífica y busca generar acuerdos con las autoridades. La veeduría solicitó el acompañamiento de la personería, Defensoría del Pueblo y Procuraduría para garantizar el respeto de los derechos de los manifestantes. Asimismo, hizo un llamado a mantener la calma y evitar confrontaciones durante cualquier procedimiento que adelanten las autoridades. Información circular departamental, Tunja. El Instituto de Tránsito de Boyacá, ISBOI, adelantó una mesa de trabajo con los equipos de gobierno de la provincia del Centro para fortalecer la seguridad vial. Durante el encuentro se analizaron acciones conjuntas orientadas a reducir los índices de siniestralidad en las vías locales. Entre las principales estrategias se priorizaron campañas de pedagogía, señalización y promoción de comportamientos responsables en las carreteras. Las autoridades también enfocarán esfuerzos en niños, niñas, adolescentes y jóvenes, buscando fortalecer desde temprana edad la cultura vial. El ISBOI destacó la importancia de la articulación con los municipios para avanzar hacia una movilidad más segura y responsable en Boyacá. Samacá. Este municipio carbonífero declaró alerta amarilla tras registrar 13 incendios forestales en menos de un mes y evidenciar una disminución en los niveles de sus fuentes hídricas. El alcalde Wilson Castelblanco y el Consejo Municipal de Gestión de Riesgo adoptaron la medida ante el aumento de las emergencias y el riesgo de desabastecimiento. Uno de los incendios más graves afectó más de 35 hectáreas en Samacá y cerca de 15 en Sáchica, requiriendo apoyo departamental y aéreo para su control. Las autoridades anunciaron nuevas restricciones y sanciones frente a quemas, mientras adelantan acciones preventivas con comunidades, acueductos y sectores productivos. El llamado es a evitar quemas, proteger la fuente de agua y reportar cualquier incendio, mientras se monitorean los embalses Huacheneca 1 y 2.
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4: La administración de Tunja, liderada por el alcalde Rafael Acevedo Pedrosa, conmemoró los 25 años de creación de la Escuela de Seguridad Vial de la Policía Nacional. Durante el acto se hizo un reconocimiento a la importancia de la institución. Se condecoró personal con la Orden Gonzalo Suárez Rendón en los grados de oro, plata y bronce y cumplió una demostración de habilidades por parte de agentes en moto de la institución civil armada. Durante su intervención, el mandatario capitalino destacó el aporte de la escuela a la ciudad y su importancia como centro de formación especializado en seguridad vial.
5: 25 años de nuestra nueva universidad acá de seguridad vial. Tenemos otra universidad en Tunja, la de seguridad vial. Mire qué interesante hoy contar con una institución donde van a aprender aquí todos los conductores de seguridad vial de Colombia. Algún alcalde hace más de 15, 16 años, más exactamente, el arquitecto Arturo Montejo Niño, dispuso unos terrenos, 25 alumnos en esta universidad. Yo sí quiero de verdad que ustedes den un aplauso por este gran aporte que se le ha hecho a la ciudad y por la bienvenida de esta nueva universidad a la ciudad de Tunja. Tunja, ciudad universitaria, que hay que llevarla realmente a lo que tiene que ser. Una ciudad educadora, planeada y proyectada para que verdaderamente seamos lo que queremos ser, ciudad educadora.
4: Por su parte, la gestora social Ruth Marina Galindo presentó un balance de las ayudas recibidas y enviadas a los damnificados por el terremoto y aprovechó la ocasión para anunciar que el puesto de recolección de donaciones ubicado en la Plaza de Bolívar seguirá funcionando indefinidamente porque las necesidades de los afectados son muchas.
6: Gracias a cada una de las personas que tuvo el gesto de, con su buen corazón, dar un granito de arena para mitigar ese dolor de nuestros hermanos. La Unión Panamericana en el Chocó y Roldanillo Valle. Chocó gastó 24 horas de camino. A todos los que donaron, gracias.

0: gracias. A la Policía Nacional, quien nos ayudó con la selección y empaque, muchas gracias. A los bomberos, la Defensa Civil y la Cruz Roja y demás entidades al servicio de la comunidad, muchas gracias. A los transportadores que nos ayudaron desde la ciudad de Tunja a llevarla al sitio que nos destinaron. Para nosotros es un gusto y un honor decir que la población tunjana de verdad se puso la mano en el corazón. Así que yo los invito porque con nuestra carpa continuaremos. Su corazón generoso llegará a estos dos municipios que la Federación Nacional de Municipios nos pidió que acogiéramos y apadrináramos.
1: Este fue un informe presentado con mucho gusto por Pascual Ibagué, porque Reboye Noticia.
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4: Buenas tardes, bienvenidos a la información deportiva en el noticiero Red Boy. Después de fue declarado campeón de la Vuelta a Colombia tras la cancelación por el terremoto de Diego Andrés Camargo, pues no habíamos tenido oportunidad de hablar con él. Se ha dicho entonces que en esta final de la etapa, hace 8 días exactamente, la semana pasada, cuando culminó la Vuelta a Colombia por fuerza mayor, teniendo en cuenta la solidaridad frente a lo que había pasado en este territorio de Colombia, fuerte terremoto que lamentablemente tiene enlutada todavía nuestro país, pues Diego Camargo ya se encuentra entrenando en carreteras del departamento de Boyacá con miras a una prueba que se estará realizando a comienzos del mes de septiembre en Brasil. Luego se estarán preparando para lo que será el clásico RCN, que según la Federación Colombiana de Ciclismo también tuvo que cambiar de fecha. Pues hablamos con Diego Camargo en primera instancia felicitándolo por este logro importante que pues es el triunfo de la Vuelta a Colombia en bicicleta y una vez más campeón. Diego Camargo, aquí en nuestra información deportiva del noticiero Red Boy.
5: Yo creo que primero agradecido con Dios esta bonita oportunidad de nuevamente ganar una Vuelta a Colombia. Pues yo creo que estábamos en un buen nivel, lamentablemente pues la carrera tuvo que terminar así. Entonces, igualmente son los destinos de Dios y no me pueda cambiar nada. Sí, yo creo que pues tenía que terminar, no sabemos cuándo, pero llegamos a una parte que necesitaban las vías para hacer mucho para esa zona y yo llegamos a Manizales, había mucho derrumbe, entonces decidieron parar la carrera. Pues unos estaban a favor, otros en contra, pero yo creo que siempre va a haber así. Y lo que hicimos, primero había que parar la carrera porque necesitaban la vía y se dio el terremoto justo en la carrera, dentro de la carrera, ni más antes ni más después, y pues yo creo que era lo mejor que se podía hacer. Sí, una etapa muy dura, una etapa bonita que me gusta mucho. El año pasado también en el clásico me ha ido muy bien y creo que la tenía marcada esa etapa. Ahorita ya está en una carrera en Brasil y luego esperemos a ver si hacen el clásico, a ver qué pasa. Los primeros del otro mes ya. Sí, señor. Eso sí. Mariano Orlando, muchísimas gracias.
4: En cuanto al billar se refiere, también hay información porque se viene un torneo abierto departamental, llame el Antonio Silva con Handicap, que se estará realizando este fin de semana, sábado 22 y domingo 23 en el Club Rino de Billares de la ciudad de Tunja, donde se ha dispuesto entonces este escenario para este importante evento que ya tiene cupos llenos para el torneo abierto departamental de este fin de semana en el Club Rino de Tunja. 97 deportistas en competencia y lista de espera de algunos interesados en competir. Para seguir con la información deportiva desde Indeporte de Boyacá, se origina esta información y es que la formación integral de los atletas y para atletas de la Boyacá Grande es un compromiso para el gobierno del departamento. Por eso ayer jueves en el SEAD Tunja de la Universidad Nacional Abierta y a Distancia UNAD se firmó el convenio por el cual nuestros atletas y para atletas de la Liga Deportiva de Boyacá tendrán mayores facilidades de acceder a educación superior en las modalidades de pregrado, posgrado y educación permanentemente a los que han sido bachilleres. En ese sentido, luego de varios meses de cooperación y trabajo conjunto entre Indeporte Boyacá y la UNAD Zona Centro, Centro Boyacá, el gerente Fernando López Sarmiento y la doctora Luz Marta Vanegas o Luz Marta Vargas de Infante, directora de la UNAR Zonal Centro Boyacá, firmaron este convenio que contempla gratuidad y matrícula cero soportado en los requerimientos del Ministerio de Educación para atletas con estratificación 1 y 2 que hagan parte del programa Atletas Apoyados. Documentación para acceder a carreras de pregrado, posgrado, educación permanente y lengua extranjera. Flexibilidad de horarios para buscar la profesionalización de los atletas y para atletas en ejercicio. Prácticas y pasantías profesionales para obtener aprendizajes y experiencias en temas afines y complementarios al deporte en la recreación y la actividad física. Descuentos en la matrícula para funcionarios y contratistas de la entidad, incluido su núcleo familiar directo. La profesionalización, bienestar y proyección de nuestros deportistas es un pilar para el desarrollo del deporte en el departamento de Boyacá y es un tema muy importante el que nos parece. De otro lado, se habla del ciclismo internacional porque la selección Colombia, que estará en los mundiales de ciclismo en Montreal, Canadá, tendrá una nómina de lujo para este campeonato mundial de ruta UCI 2026 que se estaría disputando del 20 al 27 de septiembre. El equipo nacional será encabezado por el boyacense Nairo Quintana, quien tendrá que en territorio canadiense su última competencia como ciclista profesional en una cita cargada de emoción para el deporte colombiano. Junto al campeón del Giro de Italia 2014 y de la Vuelta a España 2016 estarán Egan Bernal, Santiago Buitrago, Harold Tejada, Sergio Higuita, Brandon Rivera y Walter Vargas, conformando un verdadero equipo grande nacional para acompañar la despedida de uno de los corredores más importantes en la historia del ciclismo nacional y mundial como es Nairo Alexander Quintana Rojas. Será una selección con experiencia, jerarquía, escaladores de primer nivel, hombres combativos y especialistas capaces de asumir diferentes roles en la prueba reina de la camiseta arcoíris. Vendrán 48 horas de voleibol dispuesto en Tuta. Será este sábado 22 y domingo 23 de agosto en el Coliseo Municipal de Tuta. Será el escenario del campeonato de voleibol 48 horas mixto, una jornada para disfrutar del deporte, la competencia y el talento de los deportistas. El inicio será mañana sábado a la 1 de la tarde, gran final el próximo domingo a las 7 de la noche en el Coliseo Municipal de la ciudad de Tuta. Mañana comienza la Vuelta a España y uno de los artífices para que tengamos buen ciclismo es Juan Guillermo Martínez, es pedalista nacido en Úbita, tiene 21 años, hizo sus comienzos en el Team Tibana Úbita, ahora hace parte de uno de los equipos europeos y estará y será el único corredor boyacense que estará corriendo la Vuelta a España a partir de este sábado. Por eso, desde la Fundación Gero del equipo del Team Tibana Úbita Cómbita, pues quieren felicitar a Juan Guillermo Martínez, el grillito, que mañana iniciará su segunda Vuelta a España. Muchos éxitos y bendiciones, y por eso, dice el comunicado, nos sentimos orgullosos de contribuir en su proceso. Queremos decirle a nuestros deportistas que los sueños se cumplen con esfuerzo y disciplina, con la ayuda de Dios y de muchas personas y empresas que nos han apoyado a lo largo de los años. Muy bien, ojalá Juan Guillermo mañana en la Vuelta a España y en esta Vuelta a España le vaya muy bien. El Instituto Recreación y Deportes de Tunja se viene en los Juegos Deportivos Comunales IRDE 2026 en la fase municipal, donde se estarán realizando las reuniones técnicas por deporte, un espacio clave para ultimar detalles, resolver inquietudes y dejar todo listo para la competencia. Las reuniones estarán entonces este lunes 25 de agosto a las 6 de la tarde, fútbol de salón, baloncesto y voleibol el martes 26 de agosto a las 6 de la tarde, ajedrez, atletismo, billar el lunes 7 de septiembre a las 6, tejo, mini tejo y rana el martes 8 a las 6 de la tarde, todo esto en el auditorio del IRDED en la sede del barrio San Antonio de la ciudad de Tunja. Y este sábado será el acto inaugural porque el Club Deportivo Colegio de Boyacá y Veolia Aguas de Tunja y la comunidad educativa a vivir el acto inaugural de la 12ª Copa Veolia Club Deportivo Colboy 2026 Intercolegiada, un encuentro que reúne a niños y niñas de diferentes instituciones educativas alrededor del deporte, el compañerismo y el respeto al juego limpio, fútbol, baloncesto y voleibol. La inauguración será este sábado 22 de agosto a las 8 de la mañana en la cancha de fútbol sede Rafael Londoño Barajas del Colegio de Boyacá de la ciudad de Tunja. Y en Paipa se viene en próximos días un evento importante también de voleibol. Por eso hemos invitado al profesor William Cárdenas para que nos cuente al respecto de este importante evento que se avecina para septiembre en la ciudad de Paipa en cuanto al voleibol se refiere.
3: De categorías niñas hasta los 13 años. Es un torneo que tiene tres categorías, Benjamín, Mini e Infantil, y se jugará en la ciudad de Paipa en tres escenarios. Contamos con el apoyo del Instituto de Recreación y Deportes de Paipa y la Alcaldía Municipal de Paipa. La copa se llama Minibol. Ese es un nombre que establecimos para darle nombre a la copa, pero las categorías son Benjamín, Mini y Minibol. Son las tres categorías que van a participar. Benjamín son niños nacidos en los años 2016-2017. Ellos juegan 3x3, o sea, son tres niños en cancha de 6x6 y juegan a 30 puntos. En minibol sí juegan 6 y en infantil juegan 6. 26 y 27 de septiembre estaremos en Paipa, en el Coliseo Cedar, Coliseo Yerere y en el SIC. Tenemos un total de 7 canchas, 70 equipos confirmados, 5 departamentos, más de 250 partidos. Es el evento más grande en Boyacá de esta categoría, de la categoría minibol. Sí, está Santander, Norte de Santander, Casanare, Cundinamarca y Boyacá. Santander viene muy bien, viene haciendo un excelente trabajo. Y el hecho que ellos vengan pues, a nuestro departamento y a mostrar su nivel, pues es una ayuda bastante a nosotros, ya que estamos ahorita en crecimiento. Pero Santander a nivel nacional está mostrando un nivel bastante alto. Sí, nosotros tenemos un torneo nacional de prejuvenil y juvenil, o sea, los más grandecitos hasta los 17 años. Ese será con el apoyo de la Alcaldía Municipal de Gachantibá. Es un torneo en un pueblo pequeño, pero es un torneo de más o menos 50 equipos. Igual vienen los mismos departamentos, ya tenemos nosotros algo estandarizado y la gente le gusta venir y disfrutar de los eventos y obviamente el paisaje y las zonas turísticas de Boyacá. Este está para el 14, 15 y 16 de noviembre. Vale, muchas gracias a ustedes por la invitación y bueno, invitamos también a la empresa privada, si quiere vincularse y patrocinar. En mayo tuvimos un evento en Paipa con 182 equipos, un evento de más de 2.000 deportistas.
4: Terminamos la información deportiva en el noticiero Red Bull. Los esperamos el próximo lunes. Para todos, muchas gracias. Orlando Riampira Malagón, porque Red Bull es noticia.
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6: Atención Tunja, la OPTC seccional Sogamoso desarrolla la 17ª Semana Técnica de Geología, Ingeniería Geológica y Geociencias con participación de estudiantes, docentes y expertos. La programación incluyó las tradicionales geoolimpiadas que pusieron a prueba los conocimientos y el trabajo en equipo de los futuros profesionales. El encuentro también contó con ponencias de especialistas de universidades e instituciones nacionales e internacionales promoviendo el intercambio académico y científico. La jornada permitió además el reencuentro con egresados de Ingeniería Geológica, quienes hoy se destacan en diferentes escenarios profesionales de Colombia y el mundo. El evento reafirma el papel de la UPTC Sogamoso como referente nacional en geología, investigación, gestión de riesgo y conocimiento de las ciencias de la Tierra.
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7: Desde Socha, Boyacá, Cóndor Estéreo se une al informativo departamental de Red Boy. Culminó en Socha el encuentro comunitario de programas sociales. Durante los días miércoles 19, jueves 20 y viernes 21 de agosto, se desarrolló en Socha el encuentro comunitario de programas sociales dirigido a las personas beneficiarias de renta ciudadana, devolución del IVA, renta joven y Colombia Mayor. Este espacio permitió fortalecer el vínculo con los beneficiarios, reconocer su participación, elegir nuevos liderazgos comunitarios y socializar información importante relacionada con el componente social de estos programas. Durante la jornada también se contó con el acompañamiento de un funcionario del antiguo SISBEN quien atendió las inquietudes de los asistentes y explicó las novedades relacionadas con la nueva plataforma RUI, Registro Universal de Información. Sobre las actividades desarrolladas durante estos tres días, sus objetivos y los principales aspectos abordados, hablamos con Lilia Rafaela Sarmiento Valdión, coordinadora de los programas sociales en Socha, quien nos cuenta los detalles de este encuentro.
8: Muy buenos días. La actividad que se realizó de los programas sociales durante los días 19, 20 y 21 se denomina Encuentros Comunitarios de Bienvenida. Lo particular para estos encuentros es convocar a todas las personas que están recibiendo los beneficios del programa de prosperidad social, los cuales son Renta Ciudadana en su línea de intervención, Valoración de Cuidado, Renta Joven y Colombia Mayor. El objetivo general de estos encuentros es generar un espacio de integración entre los participantes y pedagogía sobre lo que implica hacer parte de los programas de transferencias monetarias. ¿Cuáles son los objetivos específicos? Generar un espacio comunitario de reconocimiento entre los participantes de los programas de Renta Ciudadana, Renta Joven y Colombia Mayor. Promover la comprensión de las generalidades de cada programa. Elegir nuevos liderazgos comunitarios y validar por parte de la comunidad lo que han sido nombrados de manera temporal. Informar sobre aspectos claves del componente social y comunitario que requieran asistencia y participación de los titulares y familias vinculadas de los programas de transferencia monetaria en cada municipio. La población objetivo es los participantes de los programas que venían asistiendo y las personas nuevas que ingresaron en la focalización de febrero del 2026. Durante estas tres reuniones tuvimos el acompañamiento del señor alcalde del municipio y tuvimos también el acompañamiento de un equipo de trabajo que nos colaboró con todas las actividades lúdicas. Aparte, también hizo presencia el señor Orlando García, administrador del antiguo SISBEN, donde nos dio una ilustración sobre la transición del SISBEN al RUI. Contamos con la participación de más o menos en las tres reuniones de aproximadamente 600 personas. Fue un éxito total las reuniones y esperamos haber de pronto despejado las dudas e inquietudes en cada uno de los programas de que está subsidiando directamente el gobierno. Para cualquier inquietud, por favor acercarse a la oficina para mayor ilustración sobre las reuniones que se realizaron estos tres días.
7: De esta manera culminó este encuentro comunitario que permitió acercar la información a los beneficiarios de los diferentes programas sociales y fortalecer los espacios de participación y liderazgo en el municipio de Socha. Desde Socha, Boyacá, les informó Héctor Noé Botía Villamarín, desde Cóndor Estéreo 94.1, porque Red Boy es noticia.
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6: Noticias de interés general, Soatá. Habitantes del norte del departamento manifestaron preocupación por el deterioro del puente Pinzón sobre el río Chicamocha, infraestructura fundamental para la movilidad regional. Las veedurías ciudadanas encabezadas por Leonardo Jiménez solicitaron auditorías e investigaciones para establecer las causas de las fallas y posibles responsabilidades. La comunidad cuestiona la durabilidad de la obra, pese a la millonaria inversión realizada, debido a las afectaciones que comprometen la conectividad de municipios como Soatá y Boavita. Los veedores pidieron revisar contratos, diseños, materiales, interventoría y procesos de construcción y mantenimiento. Mientras se adelantan las verificaciones, los habitantes reclaman medidas urgentes para garantizar la seguridad vial y evitar un mayor aislamiento de esta zona de Boyacá. Registro informativo departamental. Tunja. La sexta Feria Internacional del Libro de Boyacá, Filboy 2026, se realizará del 26 al 30 de agosto en la UPTC de la ciudad de Tunja bajo el lema del libro a la pantalla. El evento reunirá estudiantes, docentes, escritores y público de Boyacá, Cundinamarca, Casanare y Tunja en una variada programación cultural. La agenda incluirá encuentros con autores, talleres, lanzamientos de libros, cine, realidad aumentada y actividades interactivas y ambientales. También se desarrollará una muestra editorial con la participación de sellos nacionales e internacionales y diversas novedades literarias. La programación tendrá como escenario el edificio de posgrados Dolores Reyes y busca promover la lectura y nuevas experiencias alrededor de la literatura. Registro Informativo Departamental, Firavitoba. Este municipio se prepara para vivir sus tradicionales ferias y fiestas 2026 que se desarrollarán del 21 al 24 de agosto este fin de semana. Durante 4 días, habitantes y visitantes podrán disfrutar de una programación que reunirá música, cultura, tradición y actividades para toda la comunidad. El municipio busca exaltar sus costumbres y fortalecer los espacios de integración entre residentes y turistas. La celebración también representa una oportunidad para dinamizar el comercio y promover los atractivos culturales de Firavitoba. La administración municipal extendió la invitación a propios y visitantes para participar de esta fiesta y disfrutar de la hospitalidad de la comunidad en general.
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9: Muy buenas tardes para toda la mesa y el equipo de trabajo de Red Bull Noticias y para nuestras audiencias a lo largo y ancho del departamento de Boyacá. El siguiente es un informe que generamos desde el municipio de Otanche e iniciamos comentándoles que la administración municipal, bajo el liderazgo del alcalde William Peña, entregó un incentivo y una prenda representativo a los niños, niñas y adolescentes que integran la mesa de participación. El reconocimiento destaca su compromiso, dedicación y aporte a la construcción de iniciativas en beneficio de la población infantil y juvenil. La administración reafirmó su compromiso de fortalecer estos espacios para que las nuevas generaciones sean escuchadas y participen activamente en la construcción de un mejor Otanche. Por otra parte, la administración municipal agradeció a la gobernación de Boyacá en cabeza del ingeniero Carlos Andrés Amaya por impulsar las iniciativas en beneficio de los campesinos y productores agropecuarios del municipio. Con la entrega de 20 kits con moto asadas, estas acciones buscan fortalecer el sector rural, generar nuevas oportunidades y contribuir al bienestar de las familias campesinas. También se destacó el apoyo del Consejo Municipal y Asojuntas Otanche en el desarrollo de este proyecto. Seguimos sumando esfuerzos por un campo más productivo, fortalecido y lleno de oportunidades. Otro renglón que tiene que ver con nuestro informe es el deporte. Con éxito se realizó el primer torneo nacional de fútbol de salón infantil, prejuvenil y juvenil, que reunió a 38 equipos y más de 418 deportistas. Los resultados en la rama infantil: campeón, un representante de la ciudad de Bogotá, Zuca Mundo Futsal. Como subcampeón en esta rama, el municipio de Otanche con su equipo Esperanzas de Futuro. En la rama prejuvenil, el campeón fue el club Navalé del municipio de Miraflores, el subcampeón Daca Store del municipio de Yacopí en Cundinamarca. En la rama juvenil, el campeón Club Alejandrinos de la ciudad de Bogotá y el subcampeón Atlas, también de la misma ciudad. La administración municipal felicitó a todos los participantes y agradeció a los jugadores, entrenadores, familias y jueces y por supuesto a los organizadores por hacer posible este encuentro deportivo. Pues Otanche sigue apostándole al deporte y sus niños, niñas y juveniles. Más noticias a esta hora de la tarde en Red Boy Noticias. Los otanchenses se unieron en solidaridad con las víctimas del terremoto. La solidaridad de los otanchenses y municipios cercanos se hicieron presentes el pasado domingo atendiendo el llamado liderado por la Defensa Civil de Otanche en compañía de Asojuntas con el apoyo de la Administración Municipal y Otanche Radio 106.6 FM. Durante la jornada se realizó una donatón en apoyo a las familias afectadas por el terremoto ocurrido el pasado 10 de agosto, demostrando una vez más la unión, solidaridad y generosidad de la comunidad. Como resultado, se logró el aporte de casi 2 toneladas necesidades de ayuda humanitaria, entre alimentos no perecederos, ropa, útiles de aseo, entre otros, y recaudación en dinero en efectivo de 970 mil pesos. Estas ayudas, gracias a la empresa privada, fueron enviados a los afectados del Eje Cafetero, acompañado por funcionarios de la misma Defensa Civil. Gracias a todos los otanchenses y personas de la región que se sumaron a esta noble causa y aportaron para ayudar a quienes tanto lo necesitan. Y en un hecho que tiene que ver en la parte judicial, se dio a conocer que, pues, lamentablemente asesinan a un ex concejal del municipio de Maripí, en el norte de la ciudad de Bogotá, Edilson Castro Castellanos, ex concejal del municipio de Maripí, Boyacá, y relacionado con el sector esmeraldero, fue asesinado este jueves en el norte de Bogotá. De acuerdo con la información preliminar, Castro Castellanos se movilizaba en un vehículo Mercedes-Benz cuando habría sido interceptado por hombres armados que le dispararon en repetidas ocasiones. Las autoridades adelantan las investigaciones para esclarecer las circunstancias.

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1: Soatá, ciudad del dátil. En Soatá se realizó el Consejo Provincial de Turismo del Norte, con participación de alcaldías, prestadores de servicios, Policía de Turismo y la UNAD. Durante la jornada se analizaron estrategias para impulsar el desarrollo turístico y fortalecer la gobernanza de los municipios de la provincia. También se socializó Citur, plataforma que ofrece información sobre la oferta y los principales referentes turísticos de Boyacá. Asimismo, se presentó el proyecto Boyacá Interactiva 360, que reúne imágenes de 360 grados de atractivos turísticos para facilitar su promoción. El encuentro permitió fortalecer el trabajo conjunto entre los actores del sector y avanzar en acciones para posicionar a la provincia del norte como destino turístico. Tunja, atención. La Corporación Casa de la Cultura Popular anunció la programación del 21º Festival de las Artes, una propuesta que llevará actividades culturales a diferentes sectores de la ciudad de Tunja. El evento ofrecerá espacios para las juventudes, niñas, niños y ciudadanía en general interesada en las artes populares y la cultura. Las actividades se desarrollarán en barrios, veredas y escenarios alternativos de la capital boyacense con entrada libre y gratuita. La iniciativa cuenta con el apoyo de la Secretaría de Cultura y Patrimonio Boyacá y diversas organizaciones locales. El festival busca acercar las expresiones artísticas a las comunidades y fortalecer la participación cultural en todo el territorio tunjano. Noticias de interés general. Tunja. La Secretaría de Infraestructura de Boyacá realizó una visita técnica a las obras de la vía Tibaná-Chinavita-Garagoa, que presentan un avance general del 60%. El proyecto contempla la intervención de 11 kilómetros 700 metros distribuidos en 7 tramos, con una inversión cercana a los 34 mil millones de pesos. Actualmente las obras se encuentran suspendidas debido a la terminación del contrato de interventoría, mientras se adelanta el proceso para contratar una nueva. Según la Gobernación, cerca de 7 kilómetros ya cuentan con estructura de pavimento y se mantienen labores de mantenimiento y atención de puntos críticos. La obra hace parte de la estrategia Kilómetros de Progreso y busca mejorar la movilidad, impulsar la economía y fortalecer el turismo en la provincia de Márquez, Neira y Oriente.
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2: Desde el municipio de San Pablo de Borbur está la información. Quedó establecido el calendario oficial para el concurso del cuento entre Esmeraldas y Letras de San Pablo de Borbur. Hasta el 24 de agosto fue ampliado el plazo para las inscripciones. Del 25 de agosto al 14 de septiembre se realizará la evaluación y el 9 de octubre se llevará a cabo la premiación del concurso. Es de anotar que en esta oportunidad se pueden participar en las categorías infantil, juvenil y mayores. Y la premiación será de la siguiente manera. En categoría infantil, al primer puesto un portátil, segundo puesto una tablet, al tercer puesto un morral y un libro. En la categoría juvenil, primer puesto una tablet, segundo puesto un equipo celular y al tercer puesto un morral y un libro. En la categoría de adultos solamente se premia el primer puesto con un portátil. De otra parte, más de 140 animales fueron intervenidos durante la jornada de esterilización realizada por la Administración Municipal Siempre Contigo, una iniciativa que busca contribuir al bienestar animal, disminuir la sobrepoblación de perros y gatos y apoyar a las familias de nuestro municipio. Y en otro sector, el alcalde municipal Carlos Castellanos hizo inauguración de los tramos de placahuellas construidos en los sectores del Palmar de la Vereda del Almendro y el sector La Chapa de la Vereda y el Chino Centro. Y ya para finalizar, se mantiene atención de las comunidades frente a dos situaciones que vienen marcando la actualidad del territorio. Por un lado, la temporada seca que comienza a sentirse con mayor intensidad y por otro, las dificultades económicas que se perciben en diferentes municipios de la región. En materia ambiental, aunque durante los últimos días se han visto algunos aguaceros y jornadas de lluvia que han permitido mitigar parcialmente los efectos de la temporada seca, la disminución de las precipitaciones ya comienza a hacerse evidente en los centros, en los principales cuerpos de agua del municipio. Comunidades de San Pablo de Borbur han observado una reducción en los niveles de algunos de sus principales afluentes, entre ellos la quebrada La Caco, la quebrada La Honda, Los Chorros y especialmente el río Minero. La disminución

0: Del caudal genera preocupación por sus posibles efectos sobre los ecosistemas, las actividades rurales y el abastecimiento de agua en diferentes sectores del municipio. La economía de esta zona también mantiene una relación histórica y muy fuerte con la actividad esmeraldífera, por lo que los cambios en la dinámica de esta actividad tienen repercusiones directas sobre el comercio, los servicios, el transporte y otras actividades que dependen del movimiento económico generado en torno a este sector. La menor dinámica asociada a la actividad de la multinacional esmeraldera también ha comenzado a sentirse en el comercio local. Para muchos habitantes, la preocupación no solamente está relacionada con la actividad minera, sino con todo el movimiento económico que esta genera en municipios del occidente. Desde San Pablo de Orbur, las comunidades hacen un llamado a mantener la atención sobre estas dos situaciones, el comportamiento de las fuentes hídricas durante la temporada seca y las condiciones económicas que atraviesan las familias, comerciantes y pequeños establecimientos de la región. Este ha sido un informe de Salvia Estéreo 94.1 desde San Pablo de Borbur para Red Boy Noticias, porque Red Boy es noticia en Boyacá.
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2: Desde la sala de redacción de boyacaradio.com les traemos los eventos de interés general que llegarán a nuestro departamento durante este nuevo fin de semana de agosto. Hasta este lunes, Piravitoa celebrará sus tradicionales ferias y fiestas del municipio, un evento que tendrá como protagonistas la tradición, la cultura y la música. Las actividades contarán con la participación de artistas como Artillería Pesada, Familia Hispana, Banda 24 Quilates, Los Federales, entre otros. Asimismo, se desarrollarán actividades como el concurso de la vaca lechera, una feria ganadera, un muestreo bovino, un desfile de carrozas y comparsas, unas cabalgatas para grandes y pequeños, una corraleja, el Festival Canino, la válida de motocross, entre otras. Puerto Boyacá recibirá el primer encuentro regional de juventudes del Magdalena Medio a partir de este viernes. El evento se extenderá hasta el lunes y contará con talleres enfocados en liderazgo y salud mental, mesas temáticas de trabajo y espacios de recreación como Kick-Off y un Color Fest. Además, se realizará una sesión plenaria con la administración municipal y una lectura de los acuerdos regionales de juventud. La Semana de la Juventud de Sogamoso finalizará este sábado y durante su última jornada se realizará la carrera de la juventud Young Color Fest 2.0 en la Plaza de Eventos a partir de las 4 de la tarde. En el Parque Principal de Beteitiba se llevará a cabo este sábado un mercado campesino con el objetivo de apoyar a los productores locales. La actividad organizada por la alcaldía comenzará a las 8 de la mañana. Con el título Sogamoso Canta por Colombia, se llevará a cabo este domingo en la capital de la provincia de Sugamuxi un concierto con el fin de recaudar insumos para las personas damnificadas por el terremoto del pasado 10 de agosto. A las 3 de la tarde se dará inicio a este recital, en el que los asistentes deberán donar alimentos no perecederos y artículos de aseo para poder ingresar al escenario. Se estarán presentando en tarima Tucho Medina, David Peña, Sergio Jiménez, Diego Pérez, Albeiro Acevedo, entre otros talentos. Estas fueron algunas de las actividades de interés general que llegarán a nuestro departamento durante estos días de receso, informó desde la sala de redacción de boyacaradio.com Juan Pablo Gómez, porque Red Boy es noticia.
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3: Atención, Tunja. Un total de 6.580 caficultores de Boyacá están habilitados para votar en septiembre por sus representantes gremiales ante los comités municipales y departamentales. La jornada de votación electrónica se cumplirá del 1 al 3 de septiembre, mientras que la presencial será el domingo 6 de septiembre entre las 8 de la mañana y las 4 de la tarde. En el departamento estarán habilitadas 43 mesas, 35 fijas, 5 móviles y 3 múltiples, con acompañamiento de la misión de observación electoral. Moniquirá, Zetaquira y Buenavista concentran una importante cantidad de votantes por ser zonas destacadas en la producción cafetera de Boyacá. Los nuevos representantes tendrán la responsabilidad de participar durante 4 años en las decisiones que orientarán el futuro de la caficultura regional y nacional. Presentó la información Luis Enrique Osorio Muñoz.
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1: Te damos la hora. Son las 6:01.

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0: Son las 6:30 minutos.
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